por las no, redes sociales. Vamos a pegar y dejarlo para el día de mañana. Y luego mañana les vamos a explicar paso por paso, emanado con un audio, lo que es nuestro Perú.

para el día de mañana explicar lo que es nuestro Perú privilegiado. Ahí estará. Pero la usamos.

día está un poco que juega las redes sociales. El internet. Y aquí va. Pero ahí en casa. Cansa. Pero de repente nos levantamos.

Ahora sí, hemos llegado ya a la parte final, hemos acomodado ahí nuestras gigantografías para poder así el día de mañana, bajo un audio, explicarles qué significa, qué es lo que tenemos ahí al frente de nosotros. Ahí llegamos hasta aquí con nuestro programa informativo Despierta Perú por Radio Paraíso 102.1. Será hasta el día de mañana de 6 a 7 de la noche. Permiso, buenas noches, cuídense.

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Muy buenos días con nuestros radioescuchas en Radio Paraíso 102.1, como también en las redes sociales. El día de hoy iniciamos con el programa Con Cariño para el Agro. Entonces, nos dan a conocer si se escucha con total normalidad. Alejandro, confírmame que no hay problema en el audio. Y el día de hoy vamos a hablar de dos temas muy importantes. Y también dándole a conocer que se acerca también este mes de agosto el Día Nacional del Café Peruano. Y bueno, tenemos cordial invitación del Valle de Santa Cruz. Muchas gracias a la Municipalidad de Río Tambo. Como también aquí en Pichanaki se va a desarrollar diversas actividades, como también en Villarrica, Pasco. ¿Sabían ustedes que existen dos festivales nacionales? Sí, es verdad, existen dos festivales nacionales. Uno aquí en Pichanaki, ¿no? Ya tiene varias versiones del desarrollo de este importante Festival Nacional del Café, como también el Festival Nacional de Villarrica, Pasco, Oxapampa. Más adelante hablaremos un poco más sobre esta historia y el día de hoy saludar a todos. Muy buenos días. Iniciamos con el programa Con Cariño para el Agro, este programa que llega al manto verde de la Selva Central en toda la zona de nuestra querida Selva Central, como también de la región Junín y otras regiones del Perú, como también a diversas partes del mundo. Nos escriben nuestros amigos de Bolivia, de Ecuador, de Colombia, de España, en la cual lo respondemos con todo agrado, con toda confianza. El día de hoy estamos con Radio Paraíso 102.1, la radio que realmente pues es el campo, y con este programa lo que deseamos es prácticamente estar muy pendiente de la información agraria, pecuaria y el desarrollo de todas las importantes acontecimientos, aspectos de contribución al desarrollo agrícola de nuestra zona. El que le habla es el ingeniero Eduardo Mariño Arquínigo, ingeniero agrónomo de profesión, con colegio de ingenieros 174848 del Colegio de Ingenieros del Perú. Vamos a hablar el día de hoy de dos temas muy importantes, pero antes vamos a hablar de la luna, muy importante. Muy buenos días, César, muy buenos días a todos quienes se conectan mediante las diversas plataformas del programa. Y se vienen grandes noticias, pero antes saludar a cada uno de ustedes en el TikTok, en el Facebook Live, como también en Radio Paraíso 102, y en estos precisos momentos nos están escuchando desde Pichanaki. En los diversos lugares de Pichanaki, estamos aquí en el local de la empresa Marino Agro, acá en el puente Pichanaki. También de aquí de Pichanaki se escucha en gran parte de Perené, nuestros amigos de Sotani, Quirinaki, Alto Pichanaki, Miricharo, nos escuchan esta mañana. Nuestros amigos también de San Luis de Chuaro, de la parte de la parte alta de San Luis de Chuaro, más conocido como el Palomar, ¿no? También nos escuchan nuestros amigos de Río Negro. Saludos a nuestros amigos de Río Chari, nuestros amigos de Juan Santos Atahualpa, ¿no? En estos momentos también. Y también nos escuchan de Río Tambo, desde Valle Nazaret, nuestros amigos de Auti, Río Tambo, nuestros amigos también de Valle de Santa Cruz. Bueno, en diversos lugares llega el programa, agradecemos de esta forma porque nos escriben, nos visitan, y en esta semana vamos a estar en diversos lugares en la cual saludamos de esta forma. Se acerca el aniversario de nuestros amigos de

Amauta. Un saludo a nuestros amigos de Amauta en Pichanaki, en la cual nos manda su importante saludo, ¿no?, para poder contribuir al desarrollo agrario de nuestra querida selva central. A ver, cumple nuestros amigos de Amauta 22 aniversario. Saludos a su señora gente, nuestro amigo que nos da a conocer lo importante que se viene de este importante evento del 26 de julio de este mes. Se viene también el cambio de gobierno, el nuevo presidente bajo juramentar este 28 de julio, la cual tenemos que escuchar, tenemos que estar muy atentos, muy aparte de que el deseo de que al país le gobiernen con bastante honradez, con bastante visión de desarrollo del país y que el agro sea el aspecto fundamental en el desarrollo importante de un próximo gobierno. También se acerca ya las elecciones regionales municipales, que va a ser el 4 de octubre, domingo 4 de octubre, elecciones regionales locales a nivel nacional. Y en el 2 de noviembre, elecciones de alcalde de centro poblado, alcalde delegado de centro poblado, también se viene en este año. En este año ha sido un año de puro elecciones. Y también pues saludar a nuestros grandes amigos de Sangani, cuyo logro es muy histórico, relevante, haber conseguido ahora ser distrito de Sangani. ¿Y cuál es lo que sigue ahora? Justamente lo que sigue es poder conformar un comité de transición, un comité de apoyo, que según la norma da a conocer que la Municipalidad Provincial de Chanchamayo va a ir implementando todo un proceso de transferencia al próximo distrito de Sangani. Saludamos a todos quienes se conectan esta mañana. Muy buenos días en esta mañana. César, muy buenos días. Saludos para tu alma mater, la Universidad Agraria La Molina. Gracias. Muchas gracias a nuestros colegas de la Universidad Agraria La Molina, la decana de Sudamérica, una de las mejores universidades agrarias en América Latina, como también cuya formación ha sido muy importante para muchas universidades como la Universidad del Centro, la Universidad de la UNAS de la Selva y muchas universidades, en la cual creemos que unir el esfuerzo entre colegas, entre instituciones, va a ser muy importante, porque una sola fuerza va a ser muy relevante para aportar y ayudar a nuestros agricultores. Aquí es muy importante el trabajo en conjunto de nuestros colegas agrónomos, ingenieros forestales, ingenieros agroindustriales, ingenieros también alimentarios y mucho más, ¿no? Zootecnistas, también de diversos ramos, quienes son parte de este importante ciencias agrarias. El día de hoy, 24 de julio, vamos a ver nuestro calendario agropecuario. Aquí en la mano tengo este importante calendario y vamos a dar de qué se trata los importantes labores agrarias que nos involucra el día de hoy y estos días cercanos a que realmente se viene desarrollando las principales actividades agrarias. El día de hoy el día de hoy tiene la influencia bajo la luna cuarto creciente, acercándonos justamente a la luna llena. El día 21 de julio fue luna cuarto creciente, el día central de la luna, y el día 29 es el día central de la luna llena. Pero la luna creciente, como todas las lunas, tiene 3 días antes, 3 días después y el día principal, que es el día correspondiente, ¿no? Entonces, si el 21 fue luna creciente más 3 días, estamos en el último día de influencia de la luna cuarto creciente, ¿no? Porque la luna tiene 7 días aproximadas de cercanía a la luna que

obviamente pues es cercana al día principal. Y en luna creciente, llamado periodo extensivo aguas arriba, donde la planta va despertando, donde la planta va tomando principal aspecto de que la parte del agua y la circulación de la planta va hacia las ramas y hacia los tallos. Y la planta, de esta forma, va tomando importantes aspectos de desarrollo. El flujo de la savia comienza a ascender y se concentra en las ramas y tallos, llamado periodo de aguas arriba, que tiene un periodo de 7 días muy importante para el desarrollo de la planta. Y es importante esta luna para la preparación del suelo, la descomposición, si hacemos la materia orgánica, el compost, el humus, es muy importante. Y en esta parte, dar a conocer que vamos a tocar un tema también un día más adelante de la importancia de la materia orgánica y cómo debemos prepararlo. Incluso el agricultor podría ahorrar hasta una tercera parte de su economía si hacemos un buen uso de las materias orgánicas en nuestro campo. Entonces, la descomposición, el descompostaje es un proceso en luna creciente muy importante que todo agricultor debería desarrollar. El riego, ¿no?, en estos momentos que no hay mucha lluvia, o prácticamente estamos en época de verano, llamado también época de estiaje, ¿no? Así también se denomina, época de estiaje o época de verano, donde no hay muchas lluvias, son escasas, a diferencia de las zonas altas de más de 1.300, 1.400 metros sobre el nivel del mar, donde siempre hay pequeñas lluvias. Pero aquí en las zonas medias y bajas, el problema es la escasez del agua y por ello la relevancia del riego, que es fundamental, y en esta época cuarto creciente el aporte en esta luna va a ser fundamental. También es importante el embolsado, ¿no?, la preparación de los viveros, de los almácigos. Vamos preparando en esta época de luna cuarto creciente la cosecha, la poda también, árboles que estén enfermos, llamado poda sanitaria, la poda sanitaria y los injertos, las primeras etapas. Entonces esta luna tiene importantes componentes para que nuestros agricultores desarrollen sus principales actividades. Muy buenos días, mi amigo Auki Aurelio Jaules. ¿Qué tal, hermano? Muy buenos días. Saludar a nuestros amigos de Radio Montaña, quienes escuchan el programa Tierra Fecunda. Qué bueno, colega, para poder escucharlo en esta mañana, y de esta forma estamos aportando principales ideas y propuestas de desarrollo para nuestros agricultores. Entonces, la luna cuarto creciente, llamado el flujo de la savia que comienza a ascender y la planta va despertando, digamos, desarrollo en la formación de ramas, en la concentración de la savia en los troncos, en los tallos, va a ser muy importante para la próxima luna que viene en su máximo esplendor, y ello permite que la planta tenga mayor desarrollo en aspectos que buscamos la productividad de la planta. Es por ello, en esta luna, como también daba a conocer, la primera etapa para hacer los injertos, los acodos, plantación de árboles frutales también, la fertilización y la poda, si se busca el crecimiento vegetativo, sembrar cultivos que producen flores, hortalizas como el col, lechuga y espinaca. No es favorable en esta luna el abonado, el control de plagas y el desierro. En la luna llena que ya se acerca, es justamente la luna llena, como ya lo saben, muchos de nuestros abuelos, nuestros papás, la cultura ancestral de muchos antepasados. La luna llena que ya se viene justamente el día 29 de este mes, el día 29 de julio, va a ser muy importante principalmente para la siembra. Entonces nos vamos preparando ya con estos días que empieza a partir de mañana, 25 de julio, la época ya justamente de la influencia de la luna llena. Le damos buenas noticias a nuestros amigos de Linía. Nuestros amigos de Linía nos invitan a un importante detalle que a partir de la próxima semana, prácticamente,

siguiente, a ver, a partir de la subsiguiente semana, disculpen, va a darse un aspecto muy importante para todos ustedes. El día 3 de agosto nos va a acompañar el Instituto Nacional de Innovación Agraria aquí en Estudios, aquí en el Puente Pichanaki. Saludo a esta propuesta. Creemos que las instituciones nos podamos unir, tanto instituciones públicas, privadas, los profesionales, las personas, incluso agricultores que tienen ya experiencia en el manejo de un cultivo, porque hay agricultores que ya conocen bastante del campo y es importante, ¿no? Aquí nadie nace sabiendo, se aprende en el camino, se aprende con la práctica, se aprende el día a día y es importante. El INIA nos hace la cordial invitación y a la cual la gerencia de la empresa de Consorcio Marino Agrosa ha aceptado. Vamos a tener la participación todos los lunes a partir del 3 de agosto, del partir del mes de agosto y todos los meses que vienen adelante en el programa Con Cariño para el Agro, los lunes de 5 a 6 de la mañana, la participación de la Estación Experimental Agraria Pichanaki INIA con el programa radial Utilización de Tecnología de Información y Comunicación TICS del proyecto Suelos y Aguas. ¿Sabían ustedes que el INIA viene desarrollando un programa nacional llamado 2M, donde se hace análisis de suelo de forma gratuita para los agricultores? Y el INIA tiene uno de los mejores laboratorios a nivel nacional. Es muy importante porque este tema muchos agricultores desconocen. Y el día lunes 3 y así sucesivamente, que nos pone los lunes y martes nos va a acompañar nuestros amigos de INIA. Acá justamente está el programa y el día lunes que viene vamos a hablar diagnóstico de la fertilidad de suelos en Selva Central enfocado al cultivo de café. Así que muy importante y saludamos al ingeniero Nemías Granados, cuyo presencia va a estar acá en estos estudios para hablar ampliamente sobre este tema de lo que es los análisis de suelo, del diagnóstico, el muestreo, la interpretación, qué significa los diversos problemas de nuestros agricultores, porque tenemos la información de que solo aproximadamente será un 5 a 8% de agricultores quienes utilizan esta tecnología. Teniendo en la mano, no lo usamos y esto puede ser el aspecto importante para que el agricultor mejore. Y si el Estado te está dando incluso la herramienta de trabajar de manera muy cercana, hagámoslo. Por ello va a ser muy importante trabajar de esta forma. También el día 4 de agosto, el día martes, vamos a hablar diagnóstico fertilidad del suelo en Selva Central enfocado al cultivo de quión, jengibre. Aquí nos va a acompañar el ingeniero Edgar Torre, del Instituto de Innovación Agraria. Así que traemos buena noticia y así los lunes y martes de este mes de agosto nos acompaña profesionales en el manejo de suelo. Muy buenos días, estimado Fernando Torres, desde Canán Edén, Riotambo, a saludar a nuestros grandes amigos de este lugar cuyo empuje, energía y fortaleza es sacar adelante la agricultura y lo hacen por su familia, muchos hombres y mujeres con ese esfuerzo, ese sacrificio de lugares tan distantes, tan difíciles. Por ejemplo, en Riotambo se tiene un hermoso río, pero no se puede aprovechar el agua para los riegos, ¿no? A ver si nuestro amigo Fernando nos da a conocer, pues, que muchas plantaciones de cacao, por ejemplo, y otros cultivos, no pueden aprovechar el agua que está al costado para los sistemas de riego, ¿no? Estamos hablando de la importancia del agua para nuestra vida y principalmente también la vida de las plantas. Esperemos que el próximo gobierno tome énfasis en Selva Central y a nivel de la Amazonía, la importancia del agua. No es que en la selva existe abundancia de agua. Esto es una falacia y en la cual el agua está mal distribuida y el agua debe ser totalmente manejado desde un...
concepto de ingeniería, de un aspecto de aprovechamiento real para primeramente las ciudades, el ser humano, ¿no? La población, pero también nuestras plantas necesitan agua, no solamente en época de lluvia, sino en época constante para lograr un mejor desarrollo de nuestras plantas. Y es muy, muy importante que hablemos de agua en esta coyuntura, muy importante, y que realmente pues nuestros productores tengan la oportunidad, por ejemplo, de lograr que el cacao, por ejemplo, pueda tener más de 1.500, 2.000 kilos, quién sabe, incluso puede llegar al potencial que es de cacao, de más de 3.000 kilos por hectárea de cacao, y no como ahora, que no llegamos ni siquiera a los 500, 600 kilos por hectárea. Igual que el café, también esta tecnología que significa los sistemas de riego tecnificado, sí es muy importante también en café, y en los cítricos, en la piña y en todos los cultivos. Ahora, es fundamental que podamos promover estas principales propuestas de desarrollo en nuestra querida selva y en la querida selva central en la región Junín. El agua es muy escaso en todo el Valle de Santa Cruz, tiene mucha razón, por más que el río, en este el río N, pasa cerca del Valle de Santa Cruz, el agua está pues en la parte baja y no puede ser trasladada o en este caso reservada para los otros hermanos productores. Es importante ahora hablar de estos temas muy fundamentales para poder hablar de desarrollo agrario muy importante para nuestros productores. Así que a todos ustedes les traigo hoy día una grata noticia. A partir del lunes 3 de agosto nos va a acompañar especialistas de línea, colegas profesionales, en la cual vamos a hablar completamente compartiendo información sobre el desarrollo agrario, y ello nos va a significar poder hacer todas sus consultas. Por ejemplo, si tienen un análisis de suelo, si van a traer una muestra de suelo, cada cuánto tiempo podemos hacer una muestra de suelo. ¿Es caro fertilizar? ¿Es caro, por ejemplo, muestrear y hacer un diagnóstico? ¿Tener un análisis de suelo es caro? ¿O es realmente alcanzable, ¿no? ¿Es factible? ¿Cuál es la importancia para mejorar nuestros cultivos? Gracias por los comentarios, muy importantes. Gracias a nuestro amigo, a ver, acá nuestro amigo Tarzán nos escribe. Tarzán, hola Tarzán, muy buenos días a todos, y gracias a todos ustedes. Nuestro amigo Víctor Lizana. El amigo Víctor me dice, y ello vamos a compartir la próxima semana, lo que realmente estén muy atentos, vamos a premiar a nuestros productores que están muy atentos. Vamos a donar semillas de cedro colombiano. Así que muy atento al programa, vamos a hacer consultas, preguntas, y más adelante vamos a hacer estas preguntas en estas semanas, y vamos a donar al que está muy atento al programa semillas de cedro colombiano en este importante aspecto para poder mejorar su economía, y como también el paisaje, la ecología, el aspecto ambiental, que es muy importante que podamos empezar a promover lo que hacen nuestros amigos ya de Oxapampa, Villarrica. Hace aproximadamente más de 20 años, nuestros amigos Oxapampí, Villarrica, Codopo Suso y muchos lugares de Oxapampa, Puerto Bermúdez, vienen trabajando el tema forestal así prácticamente sin hablar mucho, sin hacer mucho ruido, y ya vienen ganando un aspecto económico muy importante solamente con la reforestación. Nuestra provincia de Satipo, Chanchamayo, aún no despertamos, y este humilde programa va a ser muy importante para promover lo que significa la reforestación en Selva Central. Entonces hay mucho que trabajar en esta parte y podamos incentivar y promover el tema del cuidado ambiental, la recuperación de suelos, importante con los procesos de reforestación. Nuestro amigo Fernando dice, de vida debería incentivar la reforestación con árboles que jalan agua de subsuelo. Mira, muchos mitos existen respecto de los árboles. Si un, por ejemplo,

0: pino tecunumani o un eucalipto, un ulcumano, por ejemplo, extrae o saca o nos hace perder el agua. Eso es, realmente hay que hacer una estrategia. Yo prácticamente me dedico a reforestación ya 9 años. Yo agradezco a Ser4Caf acá en Pichanaki, Masamari, la cual me dio la oportunidad para trabajar en proyectos importantes en reforestación, y actualmente soy un reforestador que vengo practicando, lo vengo haciendo. Aparte, como agrónomo, me he ingresado a este aspecto importante de la reforestación. Ya son aproximadamente 7 años, ya voy casi 7 años, en una parcela aquí en Sanchiro Palomar de 10 hectáreas en el tema forestal. Y yo hemos venido aprendiendo directamente, nosotros sembrando, cultivando, cometiendo errores también. ¿Para qué los errores? Para no volver a cometerlo, ¿no? En un proceso de crecimiento cometes errores. Y ello es importante, ¿para qué? Para que realmente de ahí aprendas. Se aprende caminando, no se aprende leyendo un libro, no se aprende viendo el internet. En ahora los famosos inteligencias artificial que hacemos la consulta, ¿no? Los famosos aspectos de consulta, ¿no? Que nos hacemos en el internet. No, donde ganas experiencias en la práctica, en el camino. Y eso es muy importante, en la cual nuestros productores lo vienen haciendo. Hay mucho que trabajar. Vamos a hablar dentro de unos momentos de desarrollo agrario, así que muy atento. Y el tema del día de hoy, antes del tema, vamos a hablar de algunas noticias muy importantes. A ver, si escuchamos esta parte, hay una gran noticia. El banano peruano viene retomando importante liderazgo nacional, y esto es una importante noticia que nos comparte INIA.
1: Era tu primera vez a China, desde Olmos, en el Valle que se concretó. El banano peruano llega por primera vez a China, desde Olmos, en el Valle que se concretó el primer envío de 20 toneladas de banano
2: hacia este nuevo destino comercial.
1: Contamos un nuevo hito para las agroexportaciones peruanas. Con el respaldo técnico del SENASA, el Perú continúa posicionando sus productos agrícolas en los mercados internacionales.
3: Gobierno del Perú.
1: El banano peruano llega por primera vez a China.
0: Bien, esta nota que nos hace llegar nuestros amigos de SENASA, felicitan al trabajo que se viene haciendo positivo, como también hay problemas que hay que mejorar, ¿no? Estos últimos 20 años, el Perú, en la cual no exportaban ni siquiera 1.000 millones de SO, recuerdo el año aproximadamente 2000, el año 2000, el Perú no llegaba a exportar ni en los 600, 700 millones de do. Y ahora ha pasado el tiempo, igual en 2005 llegábamos más o menos a los 3.000 millones de do. Y a esta fecha, 2025, el año pasado, el Perú pudo superar el récord histórico de los 15.000 millones de do, por primera vez superando a un difícil competidor que es Chile. El Perú ahora exporta más que Chile, está muy cerca a los países más grandes como Colombia, como Brasil, México, y se coloca dentro de los 4 países más prominentes de desarrollo agroindustrial y exportador. Y que ahora el plátano, nuevamente, que tuvo una caída muy fuerte estos últimos años, principalmente por el problema del mal de Panamá, llamado el fusario oxiporio de la forma especial cubense, que es un problema muy latente en plátanos en toda nuestra zona, se viene haciendo todo un manejo de estrategia con variedades, con aspectos importantes de poder promover nuevamente el manejo del cultivo de plátano, incluso de exportación. El plátano con certificación orgánica en muchos de los casos está llegando. Y esperemos que la selva central ahora también se empiece a trabajar de manera ordenada, de manera sistémica. Nuestros queridos plátanos bellaco, ¿no? Nuestros plátanos manzanita y muchos de ellos, el isla, el seda, tiene ciertos aspectos que hay que manejar, el Cavendish y otros tipos de plátanos para promover el desarrollo agrario. ¿Sabían ustedes que selva central

aporta casi más o menos aproximadamente el 85%, el 85% de la agroexportación de la región Junín. Solamente la Sierra Central exporta el 15% y es la selva central, Chanchamayo y Satipo, el principal motor agroexportador de la región Junín. Esto es un dato muy importante, así que señores futuros gobernadores, gobernador regional, autoridades, tomar mucha atención que el motor y fuerza agroindustrial y agroexportador se encuentra en esta querida provincia de Satipo, Chanchamayo, y es Pichanaki en este aspecto que es el motor económico financiero central agroindustrial. Un poquito más adelante hablaremos una propuesta importante en el tema de la agroindustria, que es importante ahora la época agroindustrial de nuestros queridos pueblos en Selva Central. Muy buenos días, muy buenos días. Gracias, Agroindustrias Amazonas. Saludos, compatriotas. Saludos a nuestro amigo Agroindustrias Amazonas. ¿De dónde, estimado hermano? De Amazonas, de Jaén, en este caso de nuestra querida provincia de la región norte del país. Gracias por sintonizar el programa Vago Grande. Saludar a este estimado Agroindustrias Amazonas. Importante noticia, mire, el plátano está nuevamente retomando importancia a nivel nacional. Ojalá que también de Bagua, de muchos lugares de Amazonas, nuestros amigos de Tarapoto, ¿no?, y muchos otros lugares, y así muchas regiones, podamos tener este repunte nuevamente, un resurgir del Perú, que hemos llegado a la primera meta. La primera meta fue el año pasado, 2025, donde superamos al difícil competidor de Chile en agroexportación, y ahora el Perú está dentro de los grandes, dentro de los grandes a nivel de Latinoamérica y América Latina. Y ahora está camino a poder competir con México, con Brasil, con Colombia, en países bastante vastos y grandes, y en la cual entramos a una contienda muy importante internacional, para que nuestros productores también puedan tener la oportunidad de llegar a comercializar sus importantes productos como el café, el quión, el cacao, los plátanos, ahora también otros importantes productos como, ojalá que también podamos, y dentro de una propuesta, ¿qué debemos hacer con la palta actualmente que se desarrolla en Selva Central? Eso va a ser una propuesta muy importante para poder impulsar el desarrollo de lo que significa nuestra querida palta en Pichanaki, en San Martín de Pangoa, en Mazamari, en Perenea, en San Ramón y muchos otros lugares. Otras notas que nos comparten el día de hoy, para nuestros amigos quienes son de la sierra, nos dice: desde el gobierno seguimos promoviendo acciones que contribuyan al desarrollo de la agricultura familiar y generar grandes oportunidades para productores y fortalecer la competitividad de uno de los principales cultivos, la papa. El gobierno de transición con resultados se aprobó el reglamento de ley de industrialización de la papa, dice esta nota. Para fortalecer 711.000 familias productoras, esta normativa impulsa el valor agregado de la papa, semillas, asistencia técnica y acceso financiero preferencial y apertura de nuevo mercado, beneficiando directamente a la agricultura familiar. Es importante que se vaya avanzando, y en este caso también nuestros amigos de nuestra sierra, de la zona que se cultiva la papa, como también costa. En costa se siembra papa. ¿Sabían ustedes que la costa, muchos valles costeros, ahí se maneja también la papa ya de una manera tecnificada? Pero también la sierra, en la zona altandina, en la zona andina, en los valles interandinos, se maneja y cultiva el cultivo de papa. Y esto podamos trasladarlo al café. Ojalá que el gobierno impulse con gran medida la agroindustria. La nueva etapa del agro ahora son dos temas fundamentales que debemos promover: el riego tecnificado a todo nivel, y la selva central, nuestra querida selva, como Bagua también, las regiones necesitan agua, necesitan riego. ¿Por qué es importante un riego? Para poder incrementar el rendimiento por hectárea. Por ejemplo, el café, si tiene 25 quintales por hectárea,

con sistema de riego podemos estar bordeando los 30, 35 quintales solamente con el riego. Ahora, si hacemos el manejo de fertilización, un manejo agronómico adecuado, podemos hasta duplicar, quién sabe, hasta triplicar el manejo de un cultivo. Pero el riego es fundamental, hablando de una nueva tecnología agraria para el café, para los cítricos, para la piña y muchos otros cultivos. Así que instamos a los nuevos, a futuras nuevas autoridades, al gobierno central, preocuparse en selva, a nivel de la Amazonía y selva central, los programas y proyectos de riego tecnificado, a través de los programas, ¿no? Fondo Sierra Azul, los programas importantes de la Dirección Nacional de o el Viceministerio de Infraestructura de Riego a nivel nacional. Falta mucho que hacer. Y el segundo tema, en esta parte, la agroindustria, el valor agregado. Nuestros productores tienen naranja. Y la naranja se cae porque los precios están bajos, porque le pica la mosca y muchas veces ya no cuenta el problema del productor cosechar un cítrico porque no es rentable. Pero ¿qué puede ser la alternativa para el productor para que no pierda? Dale valor agregado en un jugo, en un néctar, en una mermelada, en el caso del cacao, una pasta de cacao, en el caso del quión, una harina de quión, un liofilizado, en el café, un tostado molido, un té en café y muchos aspectos que podamos, en el caso de la palta, por ejemplo, el aceite de palta y muchas otras agroindustrias que ya es importante hablar ahora la agroindustria. El Estado, el gobierno, ha decretado hace pocos días, hace 4 días aproximadamente, el gobierno se aprobó el reglamento de la ley de la industrialización de la papa. Esperemos que se pueda promover la industrialización del café, del quión, del cacao y productos agroindustriales de selva y a la Amazonía, y que realmente se apoye a que realmente existan plantas agroindustriales. Por ejemplo, una planta agroindustrial que en Pichanaki sería fundamental, y en ello apoya mucho el Ministerio de Producción Produce, Instituto Tecnológico de la Producción. Esto ya tenemos una historia, más adelante hablaremos un poco sobre este tema que impulsamos en su momento, pero es importante que todas las autoridades e instituciones apoyemos. Importante nota de parte del Ministerio de Desarrollo Agrario. Otra nota muy importante que el día de hoy es importante tener en cuenta, a ver, de los que nos escuchan, nos están viendo en este momento, ¿a cuánto nos gustan nuestro querido pollo a la brasa? Pollo a la brasa, a ver, ¿a quién le gusta el pollo a la brasa? A mí me gusta, particularmente, a mí me gusta el pollo a la brasa. No siempre, pero por lo menos 1 o 2 veces al mes como un pollo a la brasa. No siempre, ¿no? A ver, ¿a quién le gusta el pollo a la brasa? Esta importante nota dice lo siguiente: el pollo a la brasa es mucho más que un plato. También genera empleo, dinamiza la economía y pone en valor la producción nacional. Genera, imaginen, genera para más de 460 mil familias a nivel nacional el pollo a la brasa. Representa el 20% de la producción avícola del país. El 20% de toda la producción de aves se va al pollo a la brasa. Y también es muy importante, cuenta con más de 13.000 restaurantes especializados en el Perú. ¿Sabían ustedes eso? Que plato tan importante, ¿no?, tiene el Perú, y ahora se exporta. Ahora hay pollerías en Estados Unidos, en Europa. ¿Y quién le lo dirigen estas famosas pollerías? Peruanos. Peruanos emprendedores que han salido adelante a poder sacar a sus familias adelante y que ahora tienen estas pollerías. Y nos dan a conocer que el Ministerio de Agricultura, a través de la Dirección de Desarrollo Ganadero y Animales Menores, impulsa también la especialización. En este caso, el Perú sigue dando notas de interés a nivel internacional como el principal referente gastronómico del país, número uno del mundo, número uno. Hemos ganado muchas oportunidades con los famosos platos de...

que típicos y que el Perú realmente pues es estrella muy importante. En este caso, el pollo a la brasa. Más de 460 mil familias viven del pollo a la brasa, de las pollerías, y representa el 20% de la producción avícola y genera más de 13 mil restaurantes especializados a nivel del Perú. Manuel Yatarimay me dice, creo que a todo Inge es algo típico del Perú. Claro, nuestros hermanos emprendedores, ganaderos, en este caso nuestros amigos criadores de pollo, ¿no? Aquí en Pichanaki, particularmente en Selva Central, hay muchos emprendedores que se dedican a la crianza de aves. Muchos. Y vamos a seguir hablando también, vamos a invitar al doctor Gino Mariño más adelante para hablar de los problemas de aves, porque aquí muchas familias, agricultores en su chacrita, aparte de tener el café, la piña, el cacao, o diversos cultivos, tienen sus aves, tienen sus gallinitas, patos, pavos, diversos aves, en la cual muchas veces tienen problemas, ¿no? Principalmente el moquillo, el llamado cólera aviar, y muchos problemas como la coriza, que son complicados para hacer el manejo, y muchos días buscamos la solución y ayudamos a emprendedores quienes se dedican a la crianza de aves. Como también más adelante vamos a tocar la crianza de porcinos. El tema de porcino es muy importante porque también aquí ya en la zona hay muchos criadores de porcinos, de cerditos, que dicho de paso aquí es bueno tener conocimiento de que la mejor alimentación de lo que significa grasas y lo que significa proteínas son las carnes, ¿no? Por ejemplo, una buena pechuga de pollo es excelente para mejorar nuestra dieta alimenticia. La carne de cerdo es una de las mejores carnes para poder mejorar la alimentación de la familia. Muchas veces a dar a conocer, no, el cerdo tiene mucha grasa. Tendrá la grasa encimita, ¿no? Pero la carne es una carne no infiltrada como el vacuno, ¿no? Así que comamos siempre carne. Y algo para aprender el día de hoy, consumir siquiera dos veces a la semana, de manera obligatoria, carne de pescado. Eso sí que producen nuestros productores también aquí en Selva Central, la crianza de peces tropicales, el cual va a ser muy importante para que nuestros productores tengan esa oportunidad también del consumo de pescado, peces que se cultivan, que se desarrollan aquí en nuestra querida Selva Central. Muy buenos días a todos en esta mañana. Gracias, tía Norma, muy buenos días, mi amigo Auki, muy buenos días. Bueno, el día de hoy, hablando brevemente sobre el tema de recuperación de suelo degradados, voy a hablar unos 5 minutos sobre este tema, en el tema de que es fundamental, si tienes una parcela, ¿no?, ya que no produce, digamos, genero ahí yo siembro café y no produce, mi producción es muy baja, ¿no? Mi planta se palotea, o si siembro cítrico, si siembro piña o kion, no prospera, ¿no? ¿Qué debo hacer? ¿No? Así es la pregunta de nuestros agricultores, ¿qué debo hacer? Lo primero que debes hacer es muy sencillo, hacer la limpieza de un barbecho, nuevamente ahí, y te recomiendo echar roca fosfórica, aproximadamente 10 sacos de roca fosfórica por hectárea, o dolomita en todo caso, pero con mucho más recomendación roca fosfórica o cal, y después de ello, en los meses de septiembre, octubre, que inicia la lluvia, conseguir semilla de frijol palo, ¿no? O en este caso también cuxú o centrosema y sembrarlo. En este barbecho, en esta forma, aproximadamente en 3 años, lo deja descansar el terreno. Lo deja descansar el terreno aproximadamente 3 años. En 3 años, este suelo se ha recuperado ostensiblemente en el tema de sus condiciones físicas, químicas y biológicas. Tiene una riqueza biológica muy importante, es un suelo bastante enriquecido por la materia orgánica, por la fuente del cuxú, del centrosema, del frijol palo,
o cualquier otra leguminosa que podamos recuperar. Este trabajo, en resumo, lo doy a conocer, en la cual la Universidad de California, los Estados Unidos, ha venido haciendo investigación en la zona amazónica, en este caso, Inia Pucallpa. Tuve el gusto de haber trabajado aproximadamente 6 meses, gracias cuando terminaba la universidad, hace más de 22, 23 años atrás, tuve la oportunidad de estar en Pucallpa 8 meses, y dentro de esos 8 meses pude 6 meses trabajar en el programa de recuperación de suelos, manejo de suelos en Inia Pucallpa, y que realmente pues en estos 3 años de trabajo que viene haciendo, bueno, lo han sistematizado y han tenido este resultado en diversas parcelas de manejo en diversos lugares de la Amazonía, y que en 3 años manejando con coberturas, con sistemas leguminosas y también reforestación, un suelo se puede recuperar aproximadamente en 3 años. Así que le doy un aporte importante. Si tienes una parcela aquí en Alto Pichanaki, acá en Condado Pichiquiari, lo tienes acá en nuestros amigos del Valle de Santa Cruz, y ya no produce tu parcela, siembra frijol palo, pero incorpora primeramente roca fosfórica, cal o dolomita. He incorporado aproximadamente de 10 sacos de roca o dolomita, o de 20 sacos aproximadamente de cal, el cual va a ayudar mucho en la estructura y la incorporación de esta cobertura vegetal. Y aparte de ello, muy importante también lo que es la sombra, ¿no? Podemos hacer la instalación de algunos árboles con el aspecto que no lo mate el juxú, ¿no? Que no lo mate el centrosema, teniendo una distancia, un coroneo, para que podamos recuperar estos suelos. Estos suelos sí es factible recuperar, y de esta forma también evitar lo que es la agricultura migratoria. Muchos agricultores, porque ya no produce su suelo, porque ya no produce su chacra, están buscando parcelas a más distancia. Se van más adentro del río Tambo, Pucallpa, ya prácticamente estamos llegando a Brasil buscando terrenos, ¿no? Buscando diversas chacras nuevas y abandonando las chacras que tenemos, abandonando nuestra chacrita que tenemos acá, dejando la familia, separando la familia y teniendo la posibilidad de que estos suelos sí son factibles de manejo y de recuperación para nuestros cultivos. Bien, muchas gracias a todos quienes se conectan el día de hoy. A ver, consultas, interrogantes del día de hoy. Muy importante, en la cual venimos aprendiendo. Recordar que el lunes 3 de agosto para adelante nos acompaña el INIA con especialistas sueleros, magíster en suelos. Vamos a hablar ampliamente de lo que significa el suelo en nuestros cultivos tropicales. La descomposición de la materia orgánica y la liberación del carbono, que es un importante detalle, la liberación del carbono son procesos anaeróbicos, siempre es bueno, y muchas veces lo da a conocer, en el suelo es muy importante la ventilación. Suelos compactados, suelos duros, van a tener problemas muchos cultivos, principalmente cultivos sensibles como el palto. Entonces, muy importante los procesos aeróbicos o la aireación, el aire en el suelo. Lo que significa que los microorganismos necesitan oxígeno. Ojo, pestaña y ceja. Las plantas respiran a nivel de la raíz. Y también los microorganismos tienen vida y necesitan oxígeno, aire en el suelo. Hemos aprendido que el suelo, aproximadamente el 25% del suelo es aire. Y otro 25% es agua. Entonces, tenemos que buscar lo ideal para recuperar estos suelos. Los residuos sobre la superficie del suelo generan un ciclo de carbono. Es importante el ciclo de carbono, que la relación carbono, porque va a determinar la descomposición de la materia orgánica, más lento debido a que están expuestos a menos microorganismos. Más microorganismos significa la aceleración de la descomposición, y estas que son descomponedoras, depende el tipo de carbono que libera dióxido de carbono a la atmósfera.
Fernando, no se aleje mucho de su familia en busca de más chakras. Cuidado con González. Cierto, Fernando. Podemos recuperar.

Fernando, un suelo. El problema es que no nos enseñan la estrategia para poder hacer que nuestros suelitos, nuestras chacritas, sí lo podemos recuperar. Fernando, sí es posible que una chacra que ya está degradada, erosionada, sí es posible recuperar. Hay que hacer técnicas, y todos los que me conocen saben que yo respondo al WhatsApp. Ojo, no tanto la llamada telefónica, por eso a veces estoy en una reunión, estoy manejando a un lugar y a veces no contesto el teléfono, no se incomoden. Pero sí contesto el WhatsApp, el mensaje de WhatsApp. Escríbame al WhatsApp. Yo doy mi número, muchas veces lo comparto. Y sí, con toda confianza, escríbame para poder compartir esta importante información. ¿Cuál es el rendimiento promedio de un cultivo de maíz en selva central expresado por toneladas? A ver, Manuel, muy importante pregunta. ¿Cuál es el promedio? Mira, va a depender del tipo de maíz que siembras. El maíz que se siembra acá, y hay muchos agricultores que están sembrando maíz híbrido. Hay muchos maíces como el Atlas, como el Decal, que hay en varios tipos de híbridos. En la selva central habrá unos 4 a 5 híbridos muy conocidos. Yo trabajo con el Decal 7000, el Atlas 700 también, el cual estos híbridos pueden llegar a un potencial no menos de 6 toneladas por hectárea. Tengo agricultores que manejan acá en mismo Pichanaki que logran poder sacar hasta 9, 10 toneladas por hectárea. Y agricultores ya especializados en Masamari y San Martín de Pangoa logran 12 toneladas por hectárea. Ello va a depender mucho del manejo, principalmente la fertilización. En el caso de un maíz variedad como el maíz posuso o el maíz marginal 28, que no son híbridos, son variedades, y la variedad tiene una selección muy especial en la cual no son cruces, son selecciones en la cual hacemos la siembra, su promedio puede llegar en potencial máximo hasta 3 toneladas y manejándole óptimamente hasta 3 toneladas y media, no llega más. Todo va a depender del manejo que podemos hacer, si le damos buenas características al cultivo, todo cultivo, ojo, maíz, quión, café, son seres vivos, y todo ser vivo respira, todo ser vivo come, todo ser vivo necesita agua, todo ser vivo necesita aire, necesita transpirar, y muchas veces no le damos esas condiciones, ¿no? Principalmente no le damos nutrición, no lo alimentamos. Es por ello que muchas veces no tenemos la producción. Entonces es muy importante hacer el manejo. Como el tema de maíz puede ser un cultivo muy importante en la selva. Existen la campaña grande llama y la campaña chica, ¿no? La campaña grande empieza a partir de septiembre, agosto, ¿no? Agosto, septiembre, inicio de lluvia, ya preparando la siembra. Es muy importante, y la campaña chica a partir de enero, febrero, para buscar precios en el tema de maíz, pero tal vez en desmedro de lo que significa el rendimiento por hectárea, porque en la etapa de llenado de maíz es muy importante el agua, que esté presente humedad de suelo. Don amigo Fernando nos dice, toda esta zona que está invadido de chaca, plantado caxú, plantalo cuxú. Claro, mira, hay que hacer todo un manejo, no solamente sembrar la leguminosa, te recomiendo echarle roca fosfórica o dolomita, que te va a ayudar mucho a poder mejorar las condiciones de muchas veces el tema de acidez cambiable. Los suelos de selva, en una gran proporción, aproximadamente el 80% tienen problemas de acidez cambiable. No solamente pH, muchos hablan pH, pH, pH, y no es tanto así. Vamos más allá. Aparte de el pH bajo, que puede ser menos de 6, 6.5, 5.5, hay el problema de la presencia de un enemigo silencioso llamado aluminio y el problema del manganeso. La presencia de esto como acidez cambiable, como asociación con el hidrógeno y la acidez, causa aún más problema en una planta, incluso la muerte de la planta no prospera.
Por más que siembres, la planta no te

voy a ese camino. Este programa, por ejemplo, lo hacemos 17 años, ¿no? Imaginen, 17 años, conjuntamente con mi señor padre, enseñando, ayudando a los agricultores. Mi camino, que todos conocen, vamos con decisión para recuperar Pichanaki. Voy como candidato a Pichanaki con la R, mi símbolo de la R, de Renovación Popular. Y una de mis propuestas es la propuesta jubilación segura en 10 años. ¿Qué significa esta propuesta? Significa muy importante la reforestación. ¿Sabían ustedes que en 10 años, ojo, en solo 10 años, puedes tener una eficiencia y un resultado real de no solamente de mejorar tu paisaje, tu medio ambiente, tu microclima y las condiciones de tu suelo, también puedes mejorar tu economía? Y hay el trabajo que vengo haciendo en reforestación de varios años, en diversas especies como cedro, virgen, urcumano, he trabajado con ispingo, con lagarto, con diversas especies, tanto nativas como exóticas. Mi recomendación es la siguiente: en zonas bajas, bolaina, la especie bolaina que crece en poco tiempo, aproximadamente 5 años, y también el cedro colombiano. El cedro colombiano bien manejado, ¿qué significa manejado? 3 abonamientos a 4 abonamientos al año los primeros 3 años, y podas, de 3 a 4 podas cada año en los primeros 3 años, y a partir del 5º año entre saques, dejar aproximadamente unos 600 árboles por hectárea. ¿Cuánto puede lograr en una hectárea en aspecto económico dedicado a cedro colombiano asociación con bolaina? Aproximadamente el tema económico de una hectárea de 250 mil so a más de 300 mil so si te dedicas de manera tecnificada. Y mi propuesta es eso: en una hectárea en zona alta, con, en ese caso, Pinos Quetocunumani, Eucalipto Salina y Urcumano, en asociación, aproximadamente entre 800 a 1000 plantas por hectárea, y haciendo la misma técnica de 3 abonamientos a 4, de 3 a 4 podas, en sistema de manejo agroforestal, y también entre saques en 5º o 6º año, a partir de los 10 años, puede llegar a tener una economía entre 200 mil so aproximado, un poquito menos que la zona baja, en el caso de cedro, el costo por pie tablar, ¿no? Por pie tablar llega de 4.50 a más, y en el caso de eucalipto y pino, entre 2.50 a 3 so por pie tablar. Todo va a depender del aspecto del mercado de la madera, y que va creciendo, incluso si lo manejamos de manera agroindustrial, la madera puede ser mejor. Mi propuesta en este de jubilación segura en 10 años es que cada agricultor de Pichanaki, escuchen muy bien, cada agricultor de Pichanaki tenga media hectárea. Cada agricultor tenga media hectárea. Imaginen, por ejemplo, en la zona baja, tener una ganancia entre aproximadamente entre 150 a 200 mil solamente en media hectárea. ¿Y por qué media hectárea? Tiene un fundamento muy importante, porque con media hectárea sí puedes dedicar la mano de obra, puedes hacer la aplicación de algunos insumos que se van a hacer, porque una hectárea sí involucra más inversión, pero en media hectárea sí lo puede hacer. Pero sin ser muy ambiciosos en el tema, digamos, de manejo, con media hectárea es suficiente para que puedas tener una verdadera jubilación. Y en la zona alta puede llegar a un valor aproximadamente de 150 mil, de 120 mil a 150 mil por media hectárea. Esta propuesta, lo voy a seguir hablando, que significa jubilación segura en 10 años, y que la reforestación sea tu verdadera jubilación. Debido a que el agricultor no tiene ONP, AFP, no tiene ningún seguro, el agricultor a los 60 años, 70 años, 80 años, muchas veces sus hijos ya no están, su chacrita a veces ya lo perdió, está embargada con el banco, ya no tienen cómo sustentar el tema económico, y muchas veces con problemas de una enfermedad. Es importante que este recurso, que aproximadamente 10 años, si tiene 50 años, 40 años,

0: dedica muy bien a los 10 años, puedes tener una economía. O los agricultores jóvenes, si empiezan ahora, pueden tener mucho más oportunidades incluso. Entonces, a cada productor lo vamos a entregar de manera técnica y a, con la experiencia que tenemos, porque lo hemos practicado, lo hemos venido haciendo, 1.000 hectáreas por agricultor en zona baja y en zonas altas, para que tengan la oportunidad de que realmente esta economía sea importante con el programa Jubilación Segura en 10 años. También, para terminar el programa el día de hoy, gracias Alejandro, vamos a hablar de la agroindustria. Estamos proponiendo la gestión de la instalación de una planta agroindustrial en un espacio de no menos de 3 hectáreas para poder promover el importante aspecto de que el valor agregado, en este caso la agroindustria, sea una oportunidad para nuestros agricultores. Así que, gracias al Ministerio de Producción Produce, hemos venido ya gestionando este importante aspecto, porque nosotros desde el año 2019, en plena pandemia, gestionamos una planta agroindustrial en la Merced de Chanchamayo. Lo dejamos ya con terreno de 3 hectáreas en la ribera. ¿Se acuerdan este lugar que le llama el señor Hermenegildo la Isla del Encanto, ¿no? Pero ahí, la ribera, ahí dejamos donado 3 hectáreas que el señor Casafranca nos hace una medida cautelar. Demoró porque el año 2022, cuando hubo cambio de gobierno de
1: Tío Boluarte, ahí se estancó
0: un poco. El programa ya estaba listo para implementar. El señor Hermenegildo no le tuvo interés, no le pareció darle instalar esta planta agroindustrial de la Merced Chanchamayo, cuya facultad era importante, que se iba a desarrollar no solamente Chanchamayo, sino Oxapampa y Satipo. Ahora, lo debe conocer que conozco el tema. Hemos venido trabajando con el Instituto Tecnológico de la Producción, ITP, del Ministerio de Producción y Produce, y tengo la facultad para poder promover la primera planta agroindustrial del Ministerio de Producción aquí en Pichanaki. El terreno, sea un terreno ahí, un terreno acá en Villa Chaninga, para esta importante tarea, importante, donde el agricultor va a poder industrializar su naranja, su néctar, su pasta de cacao, su café con valor agregado, su aspecto también del quión, y todos los productos que necesarios para poder trabajar valor agregado, agroindustria, que es la nueva etapa del desarrollo para nuestros productores. Me despido hasta el día de mañana, ya nos están haciendo señas para culminar el programa. Gracias, Alejandro. Y estamos en Fiestas Patrias. En Fiestas Patrias, amigo Víctor Lizana, vamos a adquirir semillas de cedro colombiano. Así que lo que están prestando atención y lo que están participando en el programa, voy a estar registrando, porque van a ser factibles de que le pueda donar semillas de cedro colombiano de alta calidad para que usted lo instale en su chacrita. Así que compartamos este programa, escriban, visítenos para poder compartir más desarrollo. El precio del café, a ver, antes de terminar, el precio del café del día de hoy, el precio del café, Alejandro, permítame un ratito, está 311.35 el día de hoy. Ha bajado un poquito el café estos últimos días, a ver, 21, estos tres últimos días sí ha bajado un poco el café. Está en 311.33 el quintal. En el caso del cacao, a ver, vamos a ver, el caso del cacao ha subido, está en 5.331 estos últimos, últimos 4 días ha subido también el cacao un poco, el cual nos da aliento para poder seguir adelante. Pero realmente los precios del café, del cacao y muchos productos son históricos, ¿eh? Si vemos los últimos 20 años, 30 años, tienen precios muy interesantes. Muchas gracias, me despido hasta el día de mañana, Dios mediante. No se olviden que a partir del lunes 3 es la estación experimental INIA que nos acompaña para poder hablar de agricultura. Muchas gracias.

0: Manuel, muchas gracias. Mi amigo Fernando, muchas gracias a todos ustedes en esta mañana. Nuestro amigo Única, Ronald, Carlos, Arthur, Fred, Génova, Alejandro, Corazón
1: Mango. Hoy es viernes 24 de julio del año 2026. Buenos días a la gente que está ya listo y presto para acompañarnos el día de hoy. 6:08 con los minutos de retraso el día de hoy y las disculpas a los oyentes por el día de ayer. Motivos personales y fuerza mayor no podemos llegar al programa del día de ayer, por supuesto, por eso ofrecemos las disculpas vía Radio Paraíso, Prensa Directa y Poderosa Noticias. 6:08 en todo el país, amable oyente, hoy es 24 y apenas 4 días en el país para que se dé el mensaje a la nación y sobre todo el cambio de mando del gobierno peruano. Ya ha anunciado la nueva presidenta de la República, Keiko Sofía Fujimori, en declaraciones al país, de que en cuanto asuma el mandato presidencial el próximo 28 de julio, inmediatamente su primera acción será viajar a la provincia de Chupaca, justamente a la zona de los damnificados en Chongos Bajo. De acuerdo a información de los medios de comunicación de corte nacional, ya se sabe esto. Sin embargo, estamos apenas a 72 días de las elecciones regionales municipales 2026. El próximo 4 de octubre elegirás a un nuevo alcalde en un distrito en la provincia y a un gobernador en la región Junín. Por supuesto, acompañados los regidores de los gobiernos locales, a los regidores de los gobiernos provinciales, a los consejeros en la región Junín, que serán parte de esta elección el próximo 4 de octubre. Bienvenidos y bienvenidas a cada uno de ustedes, amable oyente. En breve les alcanzaremos mucha más información con el caso de muchos epicentros que se va dando en la región Junín, y la noticia sigue siendo el caso de la aparición de Vladimir Cerrón Rojas. La madre de Vladimir Cerrón Rojas ha indicado que siempre el DOC ha estado en la región Junín y sobre todo en Huancayo. La aparición de Vladimir Cerrón se podría hacer presumiblemente en los próximos días, lo que dijo 3 días. Lo que amerita sacar una cuenta que entre el día de mañana, el día de hoy, en estos días, podría hacer su aparición Vladimir Cerrón. Y todo hace indicar que va a ser en Huancayo. Nunca se ha ido de esta región, ha indicado. Sin embargo, todo hace presumir que el doctor Vladimir Cerrón estaba en la región Junín, aparentemente. Vamos con los detalles. En otro lado de la información, ya se ha desarrollado, la municipalidad desarrolla el trabajo en relación al sector El Confort Hotel. En esta zona, maquinaria pesada desarrolla trabajos de cambio de desagüe en la zona de Ebenezer, porque esto cada vez tiene un problema letal y no se ha podido solucionar, de acuerdo a las declaraciones, de acuerdo a las acciones tomadas. Vamos a compartir con ustedes lo que ha indicado y lo que va pasando en el sector Ebenezer, sector El Confort y otros. El proyecto, o en este caso el trabajo de trabajos en relación al tema del agua, la renovación de las tuberías de desagüe, que lamentablemente cada año tenía una situación de embalse, un problema letal. Aquí vamos a compartir con ustedes lo que ha sido y lo que viene siendo el trabajo respectivamente.
2: Hola, hola, ¿cómo estamos? Muy buenos días, señoras y señores. Transmisión en vivo y en directo, día 3 de los trabajos que viene desarrollando la renovación de las tuberías de desagüe aquí en Confort Ebenezer. Maquinaria del gobierno digital de Pichanaki, la EPC Selva Central, los dirigentes de este lugar también están aquí y la población.

0: apoyando bien estos trabajos porque se tiene que hacer realidad. El avance es día a día, día a día. Ya estamos en el tercer día de estos trabajos que se está desarrollando en este lugar. Vamos a conversar con uno de los dirigentes de este sector, el señor Fidel Cantalicio. ¿Cómo está? Muy buenos días.
1: Buenos días, estimado. Un saludo cordial a las autoridades de la Municipalidad de Cerro Chuchanaqui, nuestro amigo Liceo Cariona Galindo, alcalde de la Municipalidad de Chuchanaqui.
0: El pueblo lo está viendo a través de las redes sociales. Estimado señor Cantalicio, dirigente de este lugar, coméntanos en este tercer día de trabajo que se está desarrollando acá.
1: Sí, más bien, gracias a la decisión que se ha tomado. Bueno, ha habido retrasos, ha habido fechas tras fechas que no se llegaba a dar con los compromisos, pero bueno, ya hoy se está superando a estas deficiencias que hubo.
0: Hoy es feriado, ¿eh?
1: Hoy es feriado, pero igual seguimos trabajando aquí, ¿no? Y bueno, agradecer también a la decisión del ingeniero del medio ambiente, el ingeniero Eric Aquino, también parte de la EPS, el ingeniero Lenin. Ya se ha decidido de poder terminar ese trabajo de una vez, porque realmente la población se siente bastante indignado, porque cuando llueve es un caos. Y acá tenemos, pues, como en todos los lugares, alumnos, personas de tercera edad. Aún para nosotros mismos es bastante incómodo transitar en este lugar, sobre todo como ustedes ven en la parte del Conco, ¿no? Es bastante crítico. Entonces todavía tenemos ahí miles de personas que a diario transitan, y un lugar bastante pésimo, pero creo que con esto ya se va a aliviar estas condiciones que tenemos, va a superar, va a estar mucho más mejor.
0: Es decir, la parte técnica ha hecho el estudio, ha identificado el problema. El sistema de desagüe, la alcantarilla, es lo que colapsaba con la lluvia. Las tuberías eran de un diámetro demasiado pequeño. Se está realizando la renovación por una tubería más grande. ¿Esto es así, señor Cantalicio?
1: Sí, sino que el detalle es, en algunos de los tramos, me parece que es que ha sufrido algún daño. Esa es la razón de lo que colapsa. No solamente en la época de la lluvia, porque esto, ahorita mira, no llueve, pero está corriendo el agua.
0: Así es.
1: Entonces, pero eso ya hemos tratado de superar. La población también ha puesto todo su esfuerzo en poder comprar las tuberías. Bueno, ya estamos viendo ahorita el trabajo, realmente, que a veces necesita persistencia, ¿no? Si no hay esa insistencia, a veces no se hace realidad, hermano. Entonces, no quiero de repente ser muy pesimista para las autoridades, llámese como EPS, pero ahorita están poniendo todo su trabajo, ¿no?, para poder solucionar este problema alto.
0: ¿Cuál es la proyección, el señor Cantalicio? Usted que tiene la experiencia con el tema de la maquinaria, usted es dirigente también de las multisectoriales, agente, ha pasado varios cargos. ¿Cuál es la proyección para que se haga el corte en la avenida marginal? Porque por ahí van a hacer la renovación también de la tubería de grandes diámetros, señor Cantalicio.
1: Sí, bueno, en la proyección ahorita primero es habilitar toda esta parte, todo este tramo, cosa que la vía nacional también no se perjudique, para que puedan pasar. Tenemos que dejar el acceso preparado. Entonces, ya la vía nacional posiblemente mañana se va a dar, no depende cómo se termina esta, o un día más de repente, pero ya tenemos que dar solución al problema.
0: Efectivamente. Bien, señor Cantalicio, sí. Muchas gracias por recibimiento. Estamos acá, estamos el tercer día de trabajo, y así mañana es. Y pasado se va a continuar. Así muchas es. Gracias.
1: Gracias.
0: Sí, hemos conversado con el señor Fidel Cantalicio de la dirigencia de este lugar. Estamos en Benecer, vean ustedes, ya está la parte operativa también de la EPS Selva Central. EPS Selva Central también está realizando el trabajo. Por aquí estamos viendo un desagüe existente, una red de domiciliaria. Y bueno, de esta manera, señoras y señores, estamos viendo a través de las redes sociales. Vamos a nosotros tratar de saltar hacia el otro lugar. Ya estamos acá viendo también el trabajo que está desarrollando, y por acá están los ingenieros.

0: tanto de la municipalidad como de la EPS Selva Central, o sea, coordinando ellos acciones, porque se tiene que aprovechar el día está soleado, se tiene que aprovechar, y ahí vemos entonces en esta ocasión. Vamos a aproximarnos para dialogar brevemente con el ingeniero Eric Aquino, que está ahí coordinando. Vean ustedes, ahí también está la parte de maquinaria, la parte de la dirigencia. Y bueno, señoras y señores, estamos nosotros para llevando imágenes, porque el día de hoy es un sol bastante radiante, altas temperaturas por este lugar. Y por acá también está la parte de la topografía, el amigo con la respectiva instrumentos están realizando la ubicación para que tengan los niveles y todas las caídas necesarias para que se pueda realizar la respectiva instalación de la renovación de la tubería. Aquí ya estamos ya casi cerquita Confort ya. Esto va a llegar hasta el límite de la avenida marginal del Confort, y se va a hacer un corte también en la carretera principal que conecta hacia Satipo, Mazamari, Pangoa, Río Tambo y toda la parte del interior de la Selva Central. Ahí está la topografía, tal como ustedes pueden ver a través de las redes sociales. Los técnicos también estamos viendo por este lugar. Entonces está cumpliendo los compromisos, que ha asumido la Municipalidad Distrital de Pichanaki, como también la EPS Selva Central. Vamos a conversar con el ingeniero Eric Aquino. Ingeniero Eric, un segundito, por favor. Vamos a conversar acá con el ingeniero Eric Aquino, quien va a llegar. Acá está, ingeniero Eric. Bueno, el dirigente, la población de este lugar está agradecido porque no pensaban que hoy feriado iba a continuar el trabajo. Le están agradeciendo a usted y a la EPS porque hoy feriado se sigue este trabajo de renovación de desagüe, tubería, ingeniero.
1: Así es, mi estimado Luelo. Bueno, a los seguidores también de esta página oficial de la Municipalidad Distrital de Pichanaki. Y sí, no, efectivamente, los trabajos que desarrollamos a través de mi responsabilidad de la gerencia del servicio a la ciudad, bajo el liderazgo y también el encargo de nuestro alcalde Eliseo Pariona, quien nos ayer en reunión se nos ha dado la orden para poder hacer los trabajos continuos, como bien se está haciendo el cambio de la tubería en todo este tramo del sector de Benecer.
0: Así es, así es. Bueno, esto va a llegar hasta la avenida marginal, ingeniero. Ahí también se va a hacer un corte posterior.
1: Así es, definitivamente, todo este tramo hasta la marginal se va a hacer los cambios de tubería, ¿no? De un diámetro de 14 aproximadamente, ¿no? Ya en transcurrir de los días de esta semana se va a hacer el empalme correspondiente haciendo el corte en la marginal, ¿no? Para el cambio de dicha tubería.
0: ¿Qué es lo que se va a esperar la población con esa renovación de tubería, el sistema de alcantarilla? ¿Qué es lo que va a esperar la población, ingeniero Eric?
1: Bueno, el objetivo es, como ya toda población de este sector tiene conocimiento, tenemos el desembolse o la fuga que se está teniendo, ¿no?, de parte de los buzones, que eso se produce a raíz del atoramiento, ¿no?, que muchas veces también el poblador, pues no, inconscientemente lo realiza, metemos arena, piedra, pelotas. Entonces creo que a raíz de estas tuberías antiguas que se tenía, y ahora con el cambio, esta transición se va a mejorar, ¿no?, en todo este desagüe, ¿no?
0: Muy bien, muy bien. ¿Va a trabajar todo el día o solamente hasta mediodía?
1: No, el trabajo se realiza completo, ¿no?, en horario completo.
0: De sol a sol.
1: Así es.
0: Excelente. Bien, muchas gracias, Ige.
1: Muchas gracias.
0: Ingeniero Eric Aquino, gerente de servicios públicos de la Municipalidad Distrital de Pichanaki. Por allá también estamos viendo al amigo de la EPS Selva Central, que está también acá con su personal. Los dirigentes estaban también esperando el compromiso de la EPS. Vamos a conversar brevemente con el ingeniero Lenin de la EPS del distrito de Pichanaki. Ingeniero Lenin,
2: ¿cómo está?
0: ¿Qué tal? Dice fiestas, ingeniero.
2: De igual manera, toda la población Pichanaki, Sangán y todo Selva Central.
0: La población el día de ayer se preguntaba si la EPS hoy día va a trabajar, pero está trabajando, y usted también está acá, ingeniero.
2: Sí, peleado. Por orden directamente nuestro director y gerente general se ha dispuesto una cuadrilla de emergencia para estos tramos y poder concluir el día de hoy, yo quiero, hasta el tramo que se tiene proyectado, y así poder continuar el día de mañana. Sabemos que estamos en tema de feriado largo, pero esperemos que este feriado largo se reduzca en el tema de poder organizarnos bien y acabar el tema de la marginal.
0: Ahora, ingeniero, bueno, se está realizando una renovación de la tubería La Matriz, ¿no? La Matriz Central, y entiendo yo que va a haber empalmes a los domicilios, de los comercios que se tiene. ¿Eso también ya se ha realizado la coordinación con los vecinos?
2: Mire, en este tramo que tenemos nosotros mejoramiento de la línea que existe a una nueva que es de 14 pulgadas, solamente se está trabajando de llevar el tema fluido de, dentro de todo Pichanaki y directo, no tenemos empalme, solamente algunas cuadras son las asociaciones de estas asociaciones de esta parte y algunos de Ebenezer. Pero más son, el tema es traer toda esta avenida, esta agua fluvial de la parte alta, ¿no? No tenemos más asociaciones incluidas ni en la parte baja, por un tema es que solamente el proceso, el tramo que se perjudica es la parte alta.
0: ¿La red existente de cuántas pulgadas
2: es? Ahorita actualmente es de 12, ahorita estamos mejorando a de 14 pulgadas.
0: Esto ya es más grande y con ello va a avanzar. Correcto. Todo lo que es los residuos y algún tema fluvial que ingrese también va, va a avanzar.
2: Mejor digo, como le digo...
0: Eso de identificación que ustedes como técnicos
2: sí, han hecho. El tema es que esperemos que este tema de la lluvia que viene del siguiente año, esperemos que esto ya vea una canalización y no se quede como siempre se ha quedado y más allá, si se sigue quedando, va a seguir colapsando a pesar que tener el tubo del mejor diámetro, pero no queremos eso. Por eso se ha coordinado justo con el alcalde mismo y la predisposición del alcalde es primero mejorar esto y después que él mismo va a dar la canalización y bajar la pendiente para que el agua pluvial pueda drenar a un sitio adecuado.
0: Excelente, excelente. Bien, entonces ya se viene la tranquilidad para la población.
2: Sí, no es bueno. Es bueno el tema de la gestión del mismo alcalde que está organizándose ese tema, el apoyo de la maquinaria, el consorcio vial también y parte de la EPS. Estamos ahí conectados para un tema de mejoramiento que se da no solamente a la población, se da a los transportistas de estos tramos.
0: Bien, muchas gracias, ingeniero Lenin. El responsable de la unidad operativa del distrito de Pichanaki ha dado sus palabras. Estamos entonces en el tercer día de trabajo, señoras y señores, aquí en el distrito de Pichanaki. Debe ser esa la maquinaria de la municipalidad, tiene todo, la EPS central con personal técnico operativo especializado para realizar la respectiva renovación de la tubería. Era una tubería de 12 pulgadas, ahora se está actualizando por una de 14 tuberías totalmente nueva, que ya estamos muy cerca a lo que es Confort. Confort también se va a realizar el corte y ahí prácticamente ya va a desaparecer, eso es lo que espera el ingeniero técnico de la EPS Selva Central, ya el tema de... ¿no? De que se atora, sale los residuos por los buzones. Ahorita
3: mismo. 25 minutos a nivel nacional. Esta labor que vienen desarrollando en el sector Ebenezer, el Confort, va a ayudar obviamente a que por lo menos se acabe con esta situación de la inundación incontrolable que se tenía en esa zona por mucho tiempo. Y lamentablemente hoy, hasta el día de hoy no se solucionaba, cosa que el escenario ha cambiado en este momento. Son 6:26 en todo el Perú. Hay un incendio a nivel nacional. La magnitud gigantesca se está registrando en este momento en la capital, sobre todo en Los Olivos, que en breve vamos a ampliar este detalle. Un incendio de gran magnitud se registra esta mañana, en este momento, en el distrito de Los Olivos, en Lima, y precisamente, de acuerdo a información, es la fábrica de Yambal, que se está prácticamente destruyéndose, está quedando a cenizas, de acuerdo a información de esta mañana, una situación lamentable que se registra en esta zona, de acuerdo a las primeras informaciones que se está dando, sí, lamentablemente, en esta zona, que sufre las consecuencias y en breve vamos a tener que ampliar con ustedes, por supuesto, con relación a esta situación tan terrible que vive la capital en el distrito de Los Olivos. 6:26 en todo el país, amable oyente. Mientras tanto, esta mañana los principales diarios hablan de otro tema en relación al país. En información que se tiene para esta mañana, el panorama es bastante preocupante, a la misma vez también muy relevante. ¿Por qué? Porque el diario La Noticia para esta mañana da a conocer que Keiko Fujimori recibe un estado catastrófico, dice la nota de esta mañana, y este diario, por supuesto,

El diario que da a conocer en el Perú, el diario El País, dice que recibe un estado catastrófico, detectan irregularidades, no se habría elaborado un plan de contingencia ante la llegada del fenómeno del Niño. Recibo un estado catastrófico, Keiko Fujimori, los primeros informes que han ido llegando es realmente desolador. Numerosas obras paralizadas en todo el país, equipo de transferencia detecta medicamentos vencidos, corrupción en Digimit, kits escolares sin entregar y designaciones express, dice la nota en el diario El País. Otra de las informaciones que da a conocer en el diario El Correo de esta mañana, dice la nota también que con relación a Keiko Fujimori, por supuesto, Keiko Fujimori muestra su malestar por la información recibida en la transferencia. Recibimos un estado catastrófico. Presidenta electa afirma que van a hacer un reclamo a los últimos gobiernos porque los informes que están llegando de los ministerios muestran un panorama desolador, muy triste por las obras paralizadas, entre ellas muchos hospitales, ha dicho Keiko Sofía Fujimori en el diario Correo para esta mañana, en portada entera, y no solamente sello, también otro de los principales

abrazo benevolente, si se puede llamar, para Pedro Castillo Terrones. Comisión de Gracias Presidenciales rechaza indultar al golpista. Se acabó la farsa de Castillo, dice. Fracasa maniobra izquierdista que buscaba liberarlo ilegalmente a Pedro Castillo Terrones. Órgano del Ministerio de Justicia revela que pedido no cumplía con requisitos mínimos. Castillo seguirá cumpliendo condena de 11 años de cárcel por conspiración para la rebelión. Da a conocer el diario La Razón. Con esto se puede ir prácticamente poniendo...

no hay más. Liberación de Pedro Castillo Terrones, que está en la cárcel luego del 7 de diciembre de 2022 de haber intentado dar golpe de Estado. Otro de los diarios que da esta mañana para compartir con ustedes, el Diario de la República, da a conocer en relación a la Corte Interamericana de Derechos Humanos pide al Estado detener persecución a jueces y fiscales, dice la nota en la portada entera del diario La República. Advierte que se afecta la independencia judicial. Mientras tanto, la Comisión Interamericana observa con especial preocupación que el inicio de los procedimientos disciplinarios en la Junta Nacional de Jueces generan un efecto intimidatorio dentro del Poder Judicial, señala en comunicado. Mientras tanto, también dan a conocer, presidente saliente del Congreso, Fernando Rospigliosi, arremete contra fiscal especializada en derechos humanos, Rocío Kiko, por defender y preferir la Constitución frente a la ley de impunidad. Situación que da en portada entera el diario La República. No solamente ello, para esta mañana también otro de los diarios que habla en relación a Pedro Castillo es el diario Expreso en portada entera. Esta mañana sale y dice la nota, indulto sepultado. La nota dice, por tercera vez que Comisión de Gracias Presidenciales le dice no al golpista Castillo. Da a conocer que expertos descartan la liberación antes del cambio de mando. La portada también dice, el tiempo deshace cualquier maniobra de último minuto. Un eventual beneficio sería ilegal, nulo y políticamente explosivo, de acuerdo a al trámite que le han dado en relación al indulto que pedía prácticamente Pedro Castillo Terrones. Indulto sepultado, dice la nota. Mientras tanto, otro de los diarios de esta mañana habla también la noticia, Balcázar no abrirá rejas a Pedro Castillo. Comisión de Gracias Presidenciales rechazó pedido para otorgarle el indulto en el actual gobierno. Keiko Fujimori, hablando de la presidenta, habla con sus futuros ministros y señala que el panorama es desolador en el país. Dice en portada entera, me dejan un estado catastrófico. Da a conocer la actual presidenta de la República. Mientras tanto, la situación es muy desolador en el país, de acuerdo al informe o de acuerdo al mensaje que ha dado la actual presidenta de la República. Otro de los diarios, como por ejemplo el diario El Comercio, en portada entera, esta mañana dice Keiko Fujimori asegura que está recibiendo un estado catastrófico. Todos los principales diarios del país le han dado esta portada de preocupación al Perú entero. Evaluación del Ejecutivo durante el proceso de transferencia, preocupante. La presidenta electa sostiene que los primeros informes del equipo de transferencia que lidera Marco Vinelli muestran un panorama desolador en el gobierno. Dice, Fujimori indicó que la situación del país no es muy buena, detalló que se han identificado obras hospitalarias paralizadas. El gobierno de Balcázar guarda silencio total hasta el momento. Portada del diario El Comercio, por supuesto. Mientras tanto, para esta mañana, en portada entera, ¿qué dice el diario Perú 21? Perú 21 dice, nos están entregando el país en estado catastrófico. Presidenta Keiko Fujimori dice que los informes recibidos hasta el momento son realmente desoladores. La preocupación en el país, ¿y ahora qué va a pasar? Si el país está en un desastre, es desolador, es preocupante, obras hospitalarias paralizadas, la corrupción en su máxima expresión, etcétera, etcétera. La situación, por supuesto, es preocupante y a esta altura son los principales diarios que están dando a conocer y están haciendo noticia en diferentes diarios, y se habla sobre todo la gran parte en relación al estado situacional del país, pero a la misma vez también comenta con relación al caso de Pedro Castillo Terrones. Con esto prácticamente han sepultado, podrían haber sepultado el tema del indulto, y ahora solamente falta 4 días.

0: para el cambio de mando, lo que hace presagiar que probablemente Pedro Castillo no tenga el indulto. Cualquier cosa puede pasar. Vuelvo a repetir, a Vladimir Cerrón ya le liberaron del Tribunal Constitucional. En cualquier momento aparece, dice que en Huancayo, podría ser hoy, mañana, o en cualquier momento aparece. Su madre, Berta Rojas, ha indicado de que Vladimir Cerrón en todo momento ha estado en la ciudad de Huancayo, dicho precisamente sin ningún detalle, pero se dice que el presidente, o en este caso Vladimir Cerrón, siempre estuvo en la capital de la región Junín, Huancayo, por cierto. Información que damos a conocer cuando son 6 de la mañana con 36. Buenos días y bienvenidos. Vamos con lo que pasa con este incendio gigantesco en la fábrica de los olivos de la capital. Bomberos atienden emergencia y la situación es terriblemente preocupante. Vamos, que dice la nota de esta mañana. En este preciso momento la situación es preocupante, que están atendiendo, y los compartimos con ustedes esta información que pasa en el país, en uno de los escenarios muy catastróficos, como dijo Keiko Fujimori, pero la situación catastrófica está en Los Olivos, en la capital, en este momento.
1: Vamos a ir evaluando conforme se vaya desarrollando la emergencia, pero es una emergencia de grandes proporciones, una planta industrial código 4. La planta está completamente comprometida. Sí, acá ya estamos coordinando con nuestro jefe territorial, con los jefes de las otras comandancias departamentales. En este momento ya estamos trabajando Lima Norte, que son los responsables de la emergencia. Está Lima Centro, Lima Sur y unidades del Callao. Pero ya hemos activado nuestros protocolos a fin de contar con el relevo posterior, tanto de personal como de demás unidades contra incendios.
2: Se está consultando si es que existe algún herido.
1: Parte de los propietarios y del jefe de seguridad, que nos ha brindado mucha información al inicio, no hay reporte de personal que haya sido afectado.
2: Información en vivo desde Los Olivos. Más de 20 unidades del Cuerpo General de Bomberos Voluntarios del Perú se encuentran atendiendo una unidad que ha sido catalogada como código 4, casi 5, debido a las magnitudes. Son más de 1.200 metros cuadrados que están comprometidos, según lo que nos han mencionado los bomberos. Esto se habría originado en la parte del almacén y se ha complicado debido a que esta fábrica cuenta con materiales químicos e incluso un tanque de 45 metros cúbicos de alcohol. En este momento, Manuel, se encuentra dando declaraciones el comandante jefe de la departamental Lima Centro, quien está dando detalles sobre cómo es que se ha desarrollado este incendio. Escuchen eso.
1: Grandes rasgos, tenemos alcohol, tenemos solventes, tenemos ácidos. No podríamos determinar las cantidades. Sí sabemos las ubicaciones de acuerdo al reporte que ha dado los representantes de la fábrica. Repito, es un trabajo que requiere gran caudal de agua, es un trabajo con tensión, es un trabajo que ya se ha iniciado y prontamente, una vez que lleguen las unidades a cargo del equipo de la 25 Comandancia Provincial de Lima Norte, estamos en comunicación constante con los jefes de esta zona. Nosotros estamos solamente brindando el apoyo en coordinación, porque es una emergencia de grandes proporciones que involucra pues más de una departamental.
2: Comandante, ¿qué es lo que está haciendo? Estamos en vivo para Exitosa en este momento. ¿Qué es lo que están haciendo los bomberos para evitar que el fuego llegue a la zona en donde está el alcohol?
1: Para que llegue a la zona del alcohol, no, el incendio ya está el alcohol ahí. O sea, están todos los materiales, como realmente tenemos alcohol, tenemos una serie de solventes.
2: Se está consultando debido al tanque de alcohol.
1: Tanque industrial, ¿no? De productos de belleza, requiere mucho materia prima, todos estos son químicos, todo está comprometido, estamos haciendo una labor de contención, no hay riesgo de exposiciones, estamos haciendo un trabajo coordinado con los representantes de la planta, CEDAPAL, la Municipalidad de Los Olivos, Municipalidad de Lima, a fin de poder contar con la cantidad de agua suficiente para el trabajo y control de esta emergencia.
2: Se está consultando si es que hay suficiente agua para poder enfrentar las llamas.
1: Mire, desconocemos si el local cuenta con un anillo hidráulico, desconocemos si cuenta con un sistema contra incendios. Ahorita el trabajo que estamos haciendo es un trabajo ya directamente con las unidades cisternas. La planta también está solicitando unidades cisternas de manera particular. Y así tuviese un anillo hidráulico, nosotros no podemos ingresar, no podemos arriesgar el personal. Es un incendio de grandes proporciones, es un incendio con mucho químico, nosotros, nuestro trabajo ahorita es un trabajo

0: defensivo, un trabajo de contención, un trabajo de proteger exposiciones, a fin de evitar la propagación y poder hacer las labores propias en un segundo periodo operativo que sería la extinción.
1: Se está consultando entonces si es que el suministro de agua es un problema.
0: En la zona no hay muchos hidrantes, si nos referimos a la red pública, pero estamos contando con el abastecimiento de unidades particulares y de CEAPAL. Así, y la municipalidad tanto de Lima como Los Olivos están coordinando el apoyo de otros gobiernos locales a fin que nos apoyen con sus unidades cisternas.
1: Está consultando en este momento si es que se ha tenido complicaciones por la estructura del lugar.
0: Tenemos 6 horas.
2: ¡Exitosa!
0: ¿No? Pues vamos a seguir evaluando conforme se vaya desarrollando la emergencia, pero es una emergencia de grandes proporciones, es una planta industrial código 4. La planta está completamente comprometida. Sí, acá ya estamos coordinando con nuestro jefe territorial, con los jefes de las otras comandancias departamentales. En este momento ya estamos trabajando Lima Norte, que son los responsables de la emergencia, está Lima Centro, Lima Sur y unidades del Callao. Pero ya hemos activado nuestros protocolos a fin de contar con el relevo posterior, tanto de personal como de más unidades contra incendios.
1: Se está consultando si es que existe algún herido.
0: Parte de los propietarios y del jefe de seguridad que nos ha brindado mucha información al inicio, no hay reporte personal que haya sido afectado.
1: Disculpe, ¿cuántas unidades y cuántos bomberos están trabajando en ese momento?
0: Tenemos cerca de 15 unidades, cerca de 60 bomberos trabajando y estamos preparando los relevos respectivos.
1: Perfecto, entonces esas han sido las declaraciones del comandante Marco Pajuelo, jefe de la departamental Lima Centro, quien ha dado detalles sobre cómo es que se está trabajando para enfrentar las llamas en esta fábrica de cosméticos bastante conocida y que ha generado el susto de los vecinos a esta hora de la mañana. Iniciado aproximadamente a las 2 de la mañana, como lo hemos mencionado, hay una zona en donde los químicos, especialmente el alcohol, pueden generar complicaciones en los próximos minutos, en las próximas horas. Continúan trabajando, Manuel, los bomberos para poder sofocar este siniestro. Vamos a seguir con más información en desarrollo, por supuesto, para los 95.5 de la FM en Lima y César Vallejo, que se encuentra muy cerca de donde está ocurriendo este siniestro. Ese es el punto en donde nos encontramos a esta hora de la mañana, Manuel.
3: Y a qué, si tomamos como referencia la planta, 1200 metros cuadrados, la fábrica de productos de belleza, ¿a qué distancia hay viviendas, casas, departamentos, para más o menos calcular el daño y el riesgo que esto podría significar, Luciano?
1: Nosotros, Manuel, justamente nosotros nos encontramos a una cuadra de la avenida Alfredo Mendiola, que es la auxiliar de la Panamericana Norte. Al lado más cercano a la avenida Universitaria hay una cuadra completa en donde hay viviendas, edificios, casas, en donde hemos podido incluso subir para poder tener una visión más panorámica de este incendio, que ha abarcado diferentes zonas de este predio de más de 1200 metros cuadrados, como lo ha mencionado el bombero, y que por supuesto una zona en donde, según lo que nos han señalado los vecinos, hay una gran cantidad de químicos, es justamente la zona que está más cerca a las viviendas.
3: Claro, pero si hablamos de cerca, ¿hablamos de qué? ¿De 60, 80, 90, 100 metros aproximadamente?
1: Esto representa un riesgo porque hay vecinos, y los vecinos han tenido que, algunos han salido de sus viviendas, están detrás del cerco perimétrico que ha posicionado la policía para poder tener mayor seguridad, porque a cierta hora y todavía por algunos minutos, Manuel, se están escuchando pequeñas explosiones.
3: Claro.
1: Algunas han sido más fuertes que otras.
3: Y la columna gigantesca de humo negro.
4: Cuatro en todo el país, lo que se puede visualizar en las imágenes y en las redes sociales, que hoy prácticamente esta fábrica se convierte en cenizas. 1200 metros cuadrados, es una extensión muy considerable, gigantesca. Se hace el uso de cámaras, de dron en este momento para evaluar la capacidad del incendio, que es, por cierto, catastrófico. Vuelvo a decir, como has mencionado, los principales diarios en el caso del gobierno que maneja al país, la situación es muy desolador, preocupante, y sobre todo el incendio que esta mañana acaba con gran parte de toda esta fábrica en la capital, y esperando de que este tipo de incendios, después de muchos años, se vuelve a poder conversar, a hablar en el Perú, porque desde luego no hubo información en los últimos días de esta magnitud del incendio que se ha dado desde, como vuelvo a decir, desde altas horas de la madrugada, y la compañía de bomberos de diferentes sectores hace de

0: dados esfuerzos para poder salvar a las viviendas continuas que a esta fábrica en Los Olivos, y sobre todo la preocupación, por supuesto, del entorno, de toda la población, de la gente que está al lado de esta fábrica que deja prácticamente en cenizas. 6:46 en este tipo de escenarios, y no solamente el incendio ocurre en las provincias, en los distritos, sino también ocurre en la capital. Imagínate, donde hay un montón de bomberos, donde hay un montón de situaciones muy controladas aparentemente. Se habla de que, por ejemplo, en las fábricas gigantescas existen instalaciones contra incendios, toda esta precaución que deben dar, o esta prevención que deben dar, de acuerdo a las normativas existentes en el país, pero que lamentablemente muchas veces pues el trabajo de las instituciones tutelares como Defensa Civil y otros no han cumplido seguramente rigurosamente, o en su efecto, muy a pesar de eso, el incendio pues pasa por encima de todo lo que hay en relación a las situaciones de contingencia. En las imágenes, para quienes compartimos, la situación de este incendio es gigantesca, y lamentablemente el Perú se entera de este panorama que se tiene en relación a lo que ocurre en este momento. 6:47 a nivel nacional. Buenos días a quienes están, no tan buenos días para parte de este distrito, donde hay un gigantesco incendio que acaba pues en Los Olivos, en una fábrica de perfumes, de acuerdo a información. Hay, por no decir que hay varios carros bomberiles, hay decenas de vehículos bomberiles que están intentando apagar este incendio y dejar de lado con lo que viene ocurriendo esta desgracia, lamentablemente, en la capital de esta mañana. ¿Qué cosa dicen los datos o qué información se tiene?
1: Aquí esperando que pudieran tener un poquito de agua, por favor, las empresas o alguien que pueda apoyar con agua, por favor, agua mineral, agua para que los bomberos se hidraten, o también Gator, ¿no? Sí, ayudemos a los bomberos, por favor. Bien, continúa entonces el incendio en Los Olivos. Estamos en la cuadra 150, ¿no? Avenida San Genaro, 150. En Los Olivos, al costado de la Universidad César Vallejo. Ahí está la universidad, ven ustedes en la esquina. No ha sido afectada para nada la universidad, está distante. Vamos a ubicarlo en estos momentos para que tengamos en mente el dron que está aquí en pantalla. Lo vamos a ver, imágenes del dron. A ver.
0: C49, es el panorama que se tiene en esta situación. Cambiando el tono de información inmediatamente, ya se habla del cambio del mando presidencial, toma de mando con Keiko Fujimori, y en esta información, el próximo 28 de julio, como se sabe, 4 días faltan, la presidenta de la República, Keiko Fujimori, va a tener que desarrollar el cambio de mando. Asume mandato presidencial. Y de acuerdo a información en este trabajo de asunción de mando, ya se ha confirmado de que 9 jefes de Estado estarán en toma de mando de Keiko Fujimori, que han confirmado hasta el día de hoy para el próximo 28 de julio. ¿Qué presidentes y qué países van a estar? De acuerdo a información, al Perú va a llegar el presidente Daniel Noboa de Ecuador para acompañar en la toma de mando de la presidenta Keiko Fujimori. Ha confirmado que hasta el momento han confirmado 9 países van a estar presentes en la asunción de mando, en la toma de mando como jefe de Estado a la presidenta Keiko Fujimori. Y por supuesto todos son presidentes en

diferentes países. Vuelvo a indicar que Daniel Noboa de Ecuador estará presente en la toma de mando de Keiko Fujimori y llegará al Perú el próximo 28 de julio para acompañar. Lo propio también ha confirmado el presidente de Honduras, ha confirmado la presencia el próximo 28 de julio para la toma de mando de Keiko Fujimori. Ecuador, Honduras, Nasri Asfura, mientras también el presidente de Panamá, José Raúl Mulino, ha confirmado la presencia el próximo 28 de julio, que estará en el país, en el Perú, para la asunción de mando de la primera presidenta de la República electa en la historia del país, democráticamente en elecciones generales. Hasta ahí van tres presidentes, lo propio también, el presidente de Uruguay llegará al Perú, Yamandú Orsi, ha confirmado también la presencia el próximo 28 de julio, de acuerdo a información, dan a conocer también que Santiago Peña de Paraguay estará presente también en la entrega del poder a Keiko Fujimori el próximo 28 de julio. No solamente ello, sino también José Antonio Katz de Chile va a estar presente con Keiko Fujimori en asunción de mando el próximo 28 de julio, cuando menos ya han confirmado estos presidentes. Lo propio también Rodrigo Paz de Bolivia llegará al Perú este 28 de julio para ver y presenciar y acompañar a la toma de mando de Keiko Fujimori. Javier Milei de Argentina también ha confirmado presencia en el Perú. Felipe VI, rey de España, también estará en la asunción de mando el próximo 28 de julio. ¿Con esto qué cosa significa? Significa que la presencia de los nueve presidentes que han confirmado, como por ejemplo de España, Argentina, Bolivia, Chile, Paraguay, Uruguay, Panamá, Honduras, Ecuador, hace de que el gobierno de Keiko Fujimori tome estabilidad política y sobre todo también con los vecinos países. El único, de acuerdo a los detalles, que no ha confirmado es la presidenta de Venezuela, no ha confirmado, por ejemplo, todavía el de Brasil, si va a llegar a la toma de mando para esta oportunidad, tampoco el de Colombia. Probablemente las cosas sean diferentes, pero el de Colombia tampoco ha confirmado asunción de mando o acompañar en la toma de mando de Keiko Fujimori. La situación ya está dándose a conocer de que nueve presidentes de la República de diferentes países acompañarán y llegarán al Perú para asunción de mando de Keiko Fujimori. Lo que cabe señalar de que acompañarán en la toma de mando. Keiko Fujimori ha indicado de que recibe un país desastroso, catastrófico. Ha dado a conocer, Keiko Fujimori dijo que los informes que recibe de la transferencia de los diferentes ministerios es realmente desolador. Numerosas obras en el país paralizadas. Ha indicado que el tema de salud es catastrófico, hospitales paralizados en obras, medicamentos vencidos, no hay la atención, falta de medicinas y mucho más, ha dicho, y en titular entera los diarios han lanzado para esta mañana que detectan irregularidades, incluso en el plan de contingencia ante la llegada del fenómeno del Niño. Y ha indicado de que reciben un estado catastrófico a días nada más de tomar el mando presidencial. Y Keiko Fujimori, por supuesto, ha dado a conocer de que la situación en el Perú está realmente desolador y, por no decir otra cosa, catastróficamente, terriblemente desolador, que se da a conocer de acuerdo al detalle que maneja, por supuesto, los informes de los principales diarios en el Perú. 6:55 en todo el país, amable oyente. Antes de irnos a la pausa, el día de hoy continúa la gran campaña médica en el

0: El distrito de Pichanaki, las compartimos con ustedes, por supuesto.
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0: 0.57 en todo el país hace indicar entonces que la gran campaña médica se va a desarrollar en el salón parroquial, se está llevando a cabo desde el miércoles, hoy es viernes y por supuesto hasta este domingo 26 de julio. Aproveche esta gran oportunidad. En breve, producción me dice que va a haber sorpresa en el programa. Oh, sí, correcto. Interesante. Como siempre, Radio Paraíso, poderosa noticias, dando pues que hablar. Sigue el tema para compartir con ustedes. Antes que me vaya a la pausa comercial de la empresa, comparto imágenes muy terribles, preocupantes de lo que ocurre en el incendio de magnitud considerable en el distrito de Los Olivos, que es el laboratorio de la empresa Yambal, ¿correcto? Mientras tanto, allá ahora es el laboratorio Yovel, pero es de la empresa Yambal, antiguamente, que 1.200 metros cuadrados se viene convirtiéndose en cenizas desde las 2 de la madrugada de esta mañana. El incendio prácticamente va acabando.

0: en las grandes ciudades, donde las empresas muy prestigiosas que deberían tener todo un panorama de plan de contingencia, todo un preparativo, toda una labor de prevención que deberían tener, lamentablemente falla todo esto y se va a convertir en cenizas una empresa gigantesca con este incendio que va destruyendo desde las 2 de la madrugada. Y la compañía de bomberos lo único que puede hacer es intentar sofocar prácticamente lo que va a dejar el fuego en cenizas. Es la información que ya se tiene en este momento en la capital. Incendio gigantesco prácticamente consume todo lo que encuentra al interior de esta fábrica, de esta empresa, que convierte en cenizas. Nos vamos a ir a la pausa comercial de la empresa y voy a retornar. Luego de la pausa compartimos más información con ustedes en Poderosa Noticias y Prensa Directa, por supuesto. Retornamos.
1: Ya retornamos. Prensa Directa.

0: amigos. Vamos a ver nuevamente imágenes del dron que se aprecia. Ya han elevado el dron nuevamente. Y continúa entonces ya. Miren la parte central de la empresa. Todavía falta más o menos un promedio de 2 horas más que los bomberos tienen que terminar de poder apagar este. Mira, está la toma infrarroja. Vamos a ver esto que queremos ver aquí. Toma infrarroja. La parte izquierda de su pantalla. La toma normal se ve aquí en la parte derecha. Miren el lado infrarrojo. Todo el punto rojo que falta por apagar. Esta es la información, amigos, en directo. Nosotros ya retornamos, ya terminando más de 4 horas informando a esta hora ya de la mañana, amigos, interrumpidamente. Dale tapa a la pantalla, los que quieran apoyar ahí con un moradito, ahí está el número en comentarios. Miren ustedes ahí, al lado izquierdo de su pantalla, el infrarrojo, los puntos que todavía falta desarrollar este incendio. Los bomberos hacen de nuevo su esfuerzo, tanto extrema derecha, izquierda, centro y también aérea, que es importante. Esta toma es importante para que los mismos comandantes de bomberos puedan dirigir a los comandos que están en la parte interna de la empresa Jovel. Vemos, amigos, sí, gracias a Dios no hay ningún herido, todos los trabajadores han salido ilesos a tiempo, y esto se debe justamente que tienen su medidas de emergencia. Amigos, la información está en directo, retornamos en breve, vamos a cortar la transmisión en TikTok y también por Facebook. Compartan, amigos. Voy a dejar la toma ya. Bien, vamos a dejar un poquito más la toma. Nosotros ahora sí vamos a retornar, amigos, ya la actividad en TikTok se va a acabar. Hemos tenido transmisiones 4 horas interrumpidas. Ustedes van a ver desde el principio en el Facebook también. Estamos en el Facebook, atención, como Vía TV Perú. Gracias a todos por seguirnos. Se acaba la batería, en algún momento se corta la transmisión por TikTok. En Facebook todavía seguimos, ¿ah? Hemos transmitido en Facebook también, nos quieren ver cómo se inició el juego desde muy temprano, de extremo a extremo. Ya saben, amigos, esto, estamos en Los Olivos, la avenida, atención, San Genaro 150. Vamos a ver, allá está la Universidad César Vallejo. Apóyanos por vos con un moradito ahí.
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1: De acuerdo a información que se maneja en el país. Por otro lado, también en resumen de información, incendio gigantesco acaba con la fábrica de productos cosméticos de la fábrica Yambal, de acuerdo a información preliminar. 1.200 metros cuadrados de esta fábrica se convierten en cenizas desde las 2 de la mañana. El gigantesco incendio, incontrolable, por supuesto, está afectando con inmensas llamas, a pesar del trabajo denodado que desarrolla la compañía de bomberos de distintos sectores en el distrito de Loso, en la capital, Lima, Perú. Mientras tanto, también se da información que hay escenarios que se está dando en diferentes medios de comunicación de que el país recibe Keiko Fujimori en un tema desastroso y catastrófico, ha indicado. Todo hace indicar que los próximos días el líder de Perú Libre, Vladimir Cerrón Rojas, realizará su aparición. El madre de Vladimir Cerrón ha confirmado que el presidente de Perú Libre nunca se ha retirado de la ciudad de Huancayo y en los próximos días hará su aparición. Todo hace indicar que entre hoy o mañana, sábado, domingo, podría ya estar en las calles e iniciar actividades proselitistas, de acuerdo a especialistas, y a la misma vez continuará su juicio de manera libre, ha indicado su abogado. Por otro lado, también se da información en relación al distrito de Pichanaki, Selva Central, de que muchos candidatos a la contienda electoral de elecciones regionales municipales 2026 ya han logrado su inscripción definitiva tras haberse confirmado por el Jurado Electoral Especial y el Jurado Nacional de Elecciones inscripción correspondiente en la campaña que viene desarrollándose en esta oportunidad. Muchos también preocupados porque algunos no han logrado su inscripción correspondiente. En Pichanaki ya hay varios candidatos que han confirmado oficialmente candidatura luego de haber levantado observaciones correspondientes. 7:11. Mientras tanto, también por otro lado de la información, sigue el dilema en diversos sectores con relación al caso de las elecciones en centros poblados, un inminente problema luego de haberse publicado en diversos sectores sobre los electores que pertenecen a un centro poblado, que lamentablemente a estas alturas en diferentes sectores muchos han quedado fuera de la contienda electoral o en su efecto son empadronados en otros centros poblados que no pertenecen a su jurisdicción. 7:12, por otro lado, la situación sigue preocupante en relación al término de la inseguridad ciudadana en Selva Central y el país, trabajo que el gobierno de Keiko Fujimori desde el primer día tomará acciones esperando porque el país hace mucha espera que un presidente pueda hacer el cambio en relación al tema de la inseguridad en el Perú. Por otro lado, también Keiko Fujimori ha declarado a los diversos medios de comunicación de corte nacional, indicando que en cuanto asume el mandato presidencial el próximo 28 de julio, la primera acción que tomará será viajar a Chupaca, a Chongos Bajo, al sector de Pumpunya, donde el sismo o el terremoto ha destruido viviendas y ha dejado lamentablemente 6 compatriotas fallecidos en los últimos días. Asimismo, también en declaraciones al país, Keiko Fujimori ha indicado que hay obras paralizadas.

0: sobre todo en el tema de salud, hospitales que están paralizados en diversas partes de, en diversas regiones del Perú, y a la misma vez medicinas vencidas y desabastecidas, es lo que recibe la presidenta Keiko Fujimori, ha indicado en detalles a la información de los medios de comunicación de corte nacional. Vamos a alcanzar detalles con relación a la gran campaña médica que se tiene en el distrito de Pichanaki, por supuesto, y esta campaña médica se va dando de manera que el día miércoles, jueves, viernes, hoy, hasta el día domingo estarán en relación a esta gran campaña que se va desarrollar. 7:14 a nivel nacional, 7:14 en todo el Perú.
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0: 7:16. Ya se ha anunciado la gran campaña médica en el distrito de Pichanaki. Por supuesto, el doctor Edwin Espíritu es el responsable de este cuerpo general de profesionales especialistas que está en el local Carolina Barón, zona parroquial en el distrito de Pichanaki. Aprovecha esta gran oportunidad para estar con la gente. Son 7:16, por supuesto, en todo el país. Bienvenidos y buenos días. Iniciamos la segunda hora del programa de esta manera. Y hablando de salud, esta mañana ya está con nosotros el doctor Edwin Espíritu. Él es responsable del Corporativo Médico Espíritu Solidario, que están desarrollando, por supuesto, esta gran campaña médica en el distrito de Pichanaki. Aprovecha la gran oportunidad para poder estar con la familia, con las personas y hacer estas ecografías, estos análisis y demás. Y vamos a poder conversar con el doctor Edwin esta mañana, por supuesto que ya está en cabina. ¿Cómo está, doctor Edwin? Buenos días y bienvenido.
2: Guillermo, buenos días a toda la población. Gusto y placer estar esta mañana en su mesa de trabajo y un saludo cariñoso a los miles y miles de oyentes de su espacio noticioso. Gracias por permitir ingresar a sus hogares mediante su medio informativo.
0: Ha llegado ya al distrito y bienvenidos, por supuesto, a la zona calurosa que es el distrito de Pichanaki, potencia en Selva Central, y es un distrito que acoge mucho empresario, acoge a mucha población, y por lo mismo hay una gran necesidad de cuidar a la gente, la salud es importante, y obviamente este corporativo de médicos profesionales y especialistas hace su llegada, por supuesto, para poder ayudar a tanta gente que necesita. Y vaya mi saludo por tener esta acción solidaria para poder apoyar a tanta gente y sobre todo al alcance de la economía, que suele ocurrir en un distrito que va desarrollándose al nivel de una provincia. ¿Cómo lo acoge? ¿Cómo va esta gran campaña? Porque ya inició, por supuesto.
2: Sí, agradecer a las personas que al enterarse han corrido inmediato a la campaña, a aquellas personas que han sido en primera instancia pacientes nuestros o son pacientes nuestros en la primera campaña, en la segunda han venido. Muchas, muchas gracias. En realidad, para mí es una gran, gran sorpresa y sobre todo alegría poder saber que el trabajo que estamos realizando es un trabajo transparente, es un trabajo con todo el cariño, con todo el sacrificio que manejamos pues como corporativo médico. Muchas gracias a todos los que nos han venido trayendo algunos obsequios. Muchas gracias, de verdad, no tengo la palabra de repente acertadas para poder agradecer, no son tan suficientes porque el cariño y el aprecio, mi amigo Guillermo, he tenido pacientitos que se han enterado desde Satipo, han venido, pacientes que han venido desde el río Tambo, encantados. Muchísimas, muchísimas gracias. A nombre del Corporativo Médico Espíritu Solidario, vamos a estar todas las veces que ustedes requieran, señores, en poder ayudar en el tema de su salud. Muchas, muchas gracias a todos los que nos han traído sus presentes, mi amigo Guillermo.
0: ¿Qué tipo de especialistas o qué especialistas están en esta campaña y qué tipo de atenciones se está dando? Y por supuesto es hasta el día domingo, ¿se queda?
2: Sí, nos quedamos hasta el día domingo con el diagnóstico de patologías, el diagnóstico de enfermedades. Nuestra función en esta campaña es realizar este trabajo sumamente complementario, que son pues las imágenes de ecografía, los exámenes de laboratorio clínico, tenemos el área de densitometría ósea, la consulta médica es totalmente gratuita. La ventaja y la diferencia, mi amigo Guillermo, es que este corporativo médico cobra pues a precios muy, muy accesibles. La diferencia es enorme, ¿no? Cuando se trata de en este caso, de los precios. Por ejemplo, una ecografía abdominal para poder observar el hígado, el vaso, el páncreas, la vesícula, un aproximado de 5, 6, 7 ecografías. Si es que sacamos una por una, bueno, nos saldría pues un aproximado de 200 soles, 300 soles. Nosotros cobramos 10 ecografías por 65 nuevos soles. Eso es la diferencia. Y muy aparte de ello, nosotros hemos traído nuestro equipo bioquímico para laboratorio. Entonces, 10 exámenes de laboratorio clínico, incluido el examen de orina, todo completo, todo, a 35 nuevos soles.
0: Correcto. Ahora, en los exámenes de laboratorio, ¿qué tipo de enfermedad se puede detectar y en cuánto tiempo desarrollan ustedes estos exámenes?
2: El examen de laboratorio no tarda mucho. Los 10 exámenes de laboratorio será pues un aproximado de hora y media, a más tardar 2 horas, ¿no? Esto nos puede ayudar, nos puede salvar la vida, mi amigo Guillermo, porque hay muchos pacientes, por ejemplo, el día de ayer no sabían que tenían hiperglucemia. ¿Qué quiero decir? El nivel de glucosa estaba elevado en su sangre. Entonces, el tener este tipo de problemas podría desencadenar cierto grado de, en este caso, de diabetes, o en mala hora una prediabetes, ¿no? Entonces, por favor, realizarse el examen de laboratorio clínico es muy, muy urgente, porque inclusive hay pacientitos que tienen el nivel de colesterol malo sobrecargado en sangre. Hay pacientes que tienen triglicéridos, hay gente que tiene mala circulación, por eso se le adormece el brazo, se le adormece la pierna. Tener problemas de náuseas, mareos, zumbido del oído no es normal. Esto es la llave, ¿para qué? Para poder generar al pasar el tiempo un infarto cerebrovascular o un infarto cardiovascular. La gente se muere en el Perú de derrame cerebral y de infarto cardiovascular, mi amigo Guillermo. ¿Y por qué suele pasar esto? Por tener mala circulación. Y el tener mala circulación no es otra cosa más, pues, el principal factor, desorden lipídico. ¿Qué quiero decir? Colesterol malo en sangre, triglicéridos. Ahora, hay muchas personitas que menciona el día de ayer, por ejemplo: doctor, pero yo no como panes, yo no como muchas harinas, no como frituras, ¿por qué estoy teniendo colesterol en mi sangre? Acá estoy teniendo colesterol. Entonces empezamos a auscultar de una forma diferente, con un criterio diferente, a este paciente, y llegamos a la conclusión que este paciente tiene un desorden metabólico. Los pacientes que tienen desorden metabólico, así coman medio pan, le dan opción al hígado a convertir en colesterol lo que están comiendo. así estén cuidando su alimentación. Entonces, realizar un esquema de tratamiento para estos pacientes es urgente, porque los pacientes que tienen triglicéridos tapan los vasos sanguíneos, tapan las venas y las arterias, imposibilitando buena circulación. Los triglicéridos son pequeñas cápsulas de colesterol que cuando se alojan en los vasos sanguíneos, se alojan en las arterias más pequeñas que tenemos en el cerebro, dañamos la corteza cerebral. Por eso generamos problemas de aneurisma, inclusive. Por eso hay gente que le duele mucho la cabeza, incluso hay gente que le cansa la vista. Hay pacientitos que al tener este problema bloquean las neuronas receptoras, por eso tienen ausencia de retención de memoria. Quiero decir, se vuelven olvidadizos. Entonces, y esto altera el sistema nervioso también. Pues por eso hay gente que no puede dormir por las noches. Hay pacientes que están con ansiedad y la ansiedad genera crisis de pánico. O sea, les da miedo. Tengan mucho cuidado. Entonces, bajen el triglicéridos, mejoren la circulación. Pero, ¿qué hacer? Lo primero es hacerse un examen de laboratorio.
0: Para saber el nivel.
2: Para saber.
0: Porque puedes estar, porque hay que saber el porcentaje, claro, para poder reducir en un, claro, tratamiento. Sí. Ahora, en relación, por ejemplo, a los pacientes que ustedes van a poder hacer la atención, yo particularmente llego a esta campaña, me hacen el análisis. Resulta que tengo el triglicérido elevado, tengo la glucosa elevada y el tratamiento no me dura pues un día, por supuesto. Entonces, ¿cómo hace el paciente para concluir o para terminar o para hacer el tratamiento completo? ¿Cómo hago? Porque el día domingo ustedes se van y para entonces no me han dejado sano, de repente me dejan un tratamiento para una semana. Pero ¿cómo hace el paciente? ¿Hay una forma de que se pueda contactar con ustedes permanentemente para hacerles seguimiento a los pacientes? ¿O es que en esta campaña lo conocen, lo ven y luego los dejan para alguna otra oportunidad y que se salve cuando pueda? ¿Algo así? ¿Cómo es el accionar que desarrollan ustedes con los pacientes que van a llegar en esta campaña o están llegando?
2: Sí, muy buena pregunta, mi amigo Guillermo. Cuando un paciente empieza el tratamiento, obviamente pues tiene que seguir el esquema de ese tratamiento. Por lo menos una por ejemplo, para el tema de colesterol y triglicéridos, pues como usted ya bien lo dice, no es de noche a la mañana, es un aproximado de 30 días. Le damos su régimen de alimentación al paciente, ¿sí? El día de ayer muchos pacientes se han quedado muy contentos porque han recibido su régimen de alimentación. ¿Qué comer? ¿Qué cosa no comer? ¿Qué comer de lunes a domingo? ¿Qué tomará en el desayuno? ¿Qué almorzará? ¿Qué cenará? Creo yo que estos son factores, son pequeños, pequeños escalones que hacen de que el paciente se sienta seguro del tratamiento que nosotros brindamos. Siempre voy a tener que decir, hay gente, por ejemplo, mi amigo Guillermo llega con sus pastillitas en su bolsa y dice, esto me han dado, ¿sí? Pero no me hace nada. Y que siempre decimos, no hay pastilla mágica, no hay una pastillita que va a hacer maravillas o magia. El medicamento puede ser muy bueno, pero si el paciente no tiene régimen de alimentación adecuado, de nada sirve. Ahora, nosotros hacemos un seguimiento, por eso la mayoría a veces dice, ¿por qué me pides mi número de DNI? ¿Por qué me pides mi número de teléfono? Es para sistematizar a nuestros pacientes. Nosotros les hacemos seguimiento a nuestros pacientes, tenemos en el grupo de WhatsApp que le llamamos la familia de Cormes o la familia del Corporativo Médico Espíritu Solidario, donde le hacemos el seguimiento pertinente. Ahora, si el paciente de repente ha llegado con algún tipo de urgencia a nuestro centro de atención que estamos ahora en Carolina Barón, acá en Pichanaki, y el paciente requiere un tratamiento por especialidad, entonces requiere una interconsulta. ¿Qué es lo que hacemos nosotros? Lo derivamos a nuestro centro de establecimiento permanente que es en Huancayo. Tenemos nuestro policlínico allá. Entonces, los pacientes pueden llegar, le damos nosotros todo el esquema de tratamiento, le damos la facilidad para que el paciente pueda hacerse sus consultas periódicamente, pueda venir allá, o en todo caso, pues esperarnos a nuestra próxima vuelta, porque como es sabido, nosotros venimos consecuentemente, mi amigo Guillermo.
0: Correcto. Ahora, en relación al otro lado, porque por ejemplo, con la gente que sufre de las gastritis, la gente que sufre de dolores de hueso, de las articulaciones, la gente que trabaja de día y de noche, de sol a sol, se esfuerza ya sea en el campo, sea en el comercio, sea en el transporte, sea en el negocio, y ahí sufren consecuencias. Mucha gente que está sufriendo pues en este momento dolor de la espalda, la columna, la cintura, los huesos, y mucho más. Y a la misma vez hay otro mal, que mucha gente pues vive con el ardor en el estómago, en la boca del estómago, y toman las pastillas que se van a una botica, a una farmacia, les calma, pero no están solucionando, de repente están empeorando muchas cosas, incluso enfermedades silenciosas que no se descubren y no tienen pues síntomas en el peor de los casos. Si nos puedes comentar de ese lado,
2: sí, doctor Edwin. Hemos tenido casos de pacientes, por ejemplo, con dolor articular. Ajá. Ya, entonces hay muchos pacientes que frente al dolor se van a comprar alguna pastillita o
0: una pomada,
2: sí, una pomadita. Entonces en gran parte ayuda este medicamento porque desaparece el dolor. Ajá. Y algunos piensan que desaparecer el dolor es desaparecer la enfermedad. En realidad no es así. A veces tomar un analgésico o llámese de repente por ahí, por el otro lado, un corticoide para desaparecer el dolor de la articulación podría ser sumamente peligrosísimo. ¿Por qué? Una vez que ha desaparecido el dolor, el paciente considera o piensa que ya está bien. Y empieza a hacer sus quehaceres, empieza a caminar, empieza de repente a hacer sus actividades, pero no se da cuenta que por dentro las articulaciones se sigue dañando en gran proporción. Pasa los efectos de este medicamento y la articulación por dentro está un desastre. Entonces es mejor, por favor, los que tienen dolor articular, un consejo, realícense una ecografía de partes blandas, músculo esquelético, urgente. Esta ecografía va a observar los tejidos blandos de la articulación. Vamos a ver el por qué el dolor. Mucha gente le duele la rodilla porque ha generado una tendinosis, quiero decir una tendinopatía. Los tendones de la rótula está tan inflamado. ¿Pero por qué se ha inflamado? Porque ha tenido este paciente derrame periarticular. Quiero decir, el líquido sinovial, donde el que aloja la en este caso la bursa, se ha fisurado. Ese líquido sinovial se ha escapado, se ha salido, está en un lugar que no corresponde y al pasar el tiempo se ha empezado a calcificar. Y cuando se calcifica esto, al dar paso el paciente, daña el tendón. Por eso tiene una tendinosis. Entonces, así se tome lo que se tome, vitaminas, tome proteínas, se ponga analgésicos y todo lo demás, no se va a mejorar este paciente. ¿Hasta cuándo? Hasta que se realice un pequeño procedimiento que se llama astrocentesis. Pero para saber qué es lo que tiene, hay que hacer una ecografía de partes blandas, músculo esquelético. Y nosotros realizamos ese tipo de ecografías en la campaña. Por eso ayudamos a pacientes que tienen dolor articular, no solamente de la rodilla, de los tobillos, del codo, de los hombros, de la mano. Por eso yo hago una invitación a aquellas personas que están teniendo este tipo de problema y sobre todo a aquellos hijos que miran que papá, mamá está rengueando, está cojeando, le doy un consejo que vengan a esta campaña para poder realizar su ecografía y poder empezar su tratamiento.
0: Este tema del ardor de los estómagos, sobre todo que se puede generalizar en diversas enfermedades que pueda tener una persona, a tal extremo de tener cáncer de repente, y tardíamente podamos enterarnos. Y esto también está llevando a la muerte a mucha gente por desconocimiento y muchas veces por el descuido.
2: Sí, claro que sí. Un problema epigastral en realidad es multifactorial. Mucha gente aquí en Pichanaki, el día de ayer, por ejemplo, mi amigo Guillermo, ha habido tanta gente con el engrosamiento del anillo gástrico, del antrogástrico, así un tanto grueso, muy, muy engrosado. Entonces, ¿hay acidez? Sí. ¿Hay reflujo? Sí, estoy teniendo reflujo. ¿Se le empelota el estómago? ¿Se le hincha el estómago? Sí. Entonces, ahora, el hecho es de que un problema gastrointestinal es multifactorial, ¿no? Empezando desde mala alimentación, empezando de índole emotivo inclusive, y terminando hasta en esta bacteria. En una bacteria que daña mucho las paredes del estómago, que es el Helicobacter pylori, ¿no? Entonces, que tenga cualquier tipo de gastritis, pero no causado por Helicobacter. Porque si tiene Helicobacter y no se trata a tiempo, este Helicobacter genera daño, daña mucho la flora intestinal, daña la mucosa gástrica, hace herida, hace úlceras. Y hay cuánta gente, mi amigo Guillermo, que está teniendo sangrado por dentro, por eso la materia fecal lo hace oscuro. Entonces, está teniendo sangrado y esto hace pues que el nivel de hemoglobina baje en su sangre. baje sus defensas y abre la puerta a muchas enfermedades. Una herida que está en el tracto digestivo y no se sana a tiempo podría generar, obviamente, pues un problema oncológico, un cáncer de estómago. Y lo peor de todo, valgan verdades, mi amigo Guillermo, que para el cáncer, para en este caso cuando se daña el estómago, no hay trasplante de estómago, no existe. Entonces, por eso cuidemos nuestro tracto digestivo, cuidemos el estómago, realícense el examen de Helicobacter pylori. Nosotros no cobramos mucho. El diagnóstico de Helicobacter pylori cuesta 25 soles. Pregunten donde sea ustedes, en cualquier laboratorio, en cualquier centro de atención, en cualquier policlínico, no van a encontrar un examen de Helicobacter a 25 soles. Nosotros sí. Así que esto es una maravillosa oportunidad para aprovechar. Por eso digo a mis amigos, ¿es ahora o es nunca? Aprovechen esta oportunidad.
0: Pero el tema de Helicobacter pylori,

0: Doctor, hasta donde tenemos información, lamentablemente el 90% de la población, creo, entiendo que todo el mundo tiene esta enfermedad o este Helicobacter pylori, lamentablemente, y cuando menos en Selva Central con más razón todavía. Entonces, todo el mundo está acecho o está propenso a tener en el futuro, en los años, de tener una grave enfermedad.
1: Claro, claro que sí. El Helicobacter es una bacteria que se ha convertido, pues, ahora en esta época, ya bien usted menciona, en un medio transmisorio muy rápido. El medio de contagio es rapidísimo en las frutas, en las verduras, en el agua. A veces hay muchos pacientes que a veces antes de consumir la comidita no se lavan pues la manito y por ahí de repente alguien le invitó una galletita, le invitó alguito, entonces también es otro medio de transmisión. El hecho es que hay muchos pacientes que sí tienen Helicobacter, ¿sí? La mayoría no lo sabe, ¿sí? Y no se trata. Al pasar el tiempo, cáncer de estómago. Entonces, ¿qué pasa? La segunda causa de muerte en nuestro país, aparte del infarto, es el cáncer de estómago y el cáncer de colon. Y en damas es el cáncer de cuello uterino. ¿Pero por qué la gente se está muriendo cáncer de estómago? Porque lamentablemente a veces tienen problemas de gastritis causado por el Helicobacter y no se han tratado. El problema no es contagiarse, el problema es no tratarse. Porque a veces es inevitable, mi amigo Guillermo. Por ahí nos tomamos, de repente estoy en la calle, me da sed, y me voy a tomarme un juguito. Y ya me he contagiado. Por eso es importantísimo, por favor, traten de cuidar la flora digestiva, la flora intestinal, consuman pre y probióticos. Nosotros recomendamos todo este tipo de cositas a estos pacientes, ¿no? Entonces, esto es una oportunidad para poder venir. Primero diagnostíquense qué hacer. Ahora, por el otro lado, hay pacientitos, pues yo tengo Helicobacter, pero me han recetado antibióticos, ¿no? Entonces, 14 días de antibiótico, empezando desde la amoxicilina, terminando en la claritromicina. Entonces, en afán de querer matar la bacteria, terminamos dañando también toda la flora intestinal. Por eso hay gente que empieza a tomar sus medicamentos y se siente peor. Entonces, ¿qué hacer frente a este tipo de pacientes? Que vengan a la campaña. Nosotros tenemos criterio diferente para poder tratar a pacientes que tienen Helicobacter.
0: Correcto. Muchas gracias, doctor Edwin Espíritu, por haber estado con nosotros. La invitación, nos quedamos en esta campaña hasta el día domingo. ¿En qué horarios están? Si hay alguna recomendación o algunos requisitos indispensables que deben ir los pacientes, porque entiendo que para hacer una ecografía o para hacer análisis hay que ir en ayunas, no hay que, estas recomendaciones se nos puede dejar para que los pacientes y los oyentes puedan ir a esta campaña, pero previo conocimiento de lo que van a tener que desarrollar.
1: Sí, que traten de, por favor, si estamos sospechando de repente cálculos en la vesícula, de repente estoy sospechando un problema gastrointestinal, problemas de hígado graso, vengan por favor en ayunas, sin comer absolutamente nada.
0: Ayuda mucho más a los profesionales a detectar con más certeza de repente.
1: Claro que sí, cuando ya se come, obviamente pues la vesícula ya empieza a esconderse, llamémoslo así, para que nos pueda entender la población. Entonces, por favor, no coman nada. A los que están teniendo dolor de cabeza, mareos, náuseas, los pacientes que están sospechando sangre espesa, por favor, los que tengan el nivel de hemoglobina alto. Hemos tenido casos de pacientes 19, 20 de hemoglobina acá en Pichanaki. Es como si estuvieran viviendo en Cerro de Pasco. Entonces, ¿por qué están teniendo la sangre espesa? Allá nosotros vamos a darle el informe respectivo, el por qué, qué debemos de hacer para en este caso de pacientes. Entonces, por eso hay dolor de cabeza, pues. Por eso hay muchos pacientes que incluso hemos tenido casos de pacientes que ya estaban pues generando cierto grado de trombosis, problemas de mala circulación, problema de varices. Que venga a esta campaña, mi amigo Guillermo. Los que van a tratarse de los huesos, por favor, no hablo mucho sobre el tema de densitometría, porque la densitometría, el que menos se hace examen de densitometría, ¿no? Es un área muy concurrido para poder observar la densidad de los huesos. Si van a realizarse el examen de densitometría ósea, no se olviden, es 35 soles, es el pago único, y vengan, esto sí, aunque sea comido. Si es para los huesos, las articulaciones, dolor de la cadera, dolor de el hombro, dolor de la zona sacrolumbar, dolor de los tobillos, dolor de la manito, venga aunque sea comido, no hay ningún tipo de problema. Pero lo que van a hacer es ecografía abdominal y renal, Ayunas, los que van a hacerse examen de sangre, ayunas, por favor. No se olviden,

0: Traigan siempre su muestrita de orina porque el examen de orina es totalmente gratuito y esto podría ayudarnos también a diagnosticar o agarrar el hilo de la madeja de alguna enfermedad que podríamos de repente estar olvidando o no haber visto. Por ejemplo, hay gente que pierde proteínas por la orina. Entonces, uy, ¿por qué está perdiendo proteína por la orina? El tener proteinuria podría de repente estar generando, o el tener proteína en la orina podría ser producto, quiero decir, de un sedimento renal, microlitiasis en los riñoncitos, ¿no? O de repente por ahí esto ha ocasionado una nefritis, o algo podría haber, ¿no? Porque hay gente que inclusive no solamente tiene eso, sino tiene sangre en su orina. Entonces, el tener problema de hematuria ya es un problema un poquito más grave, ¿no?
1: Correcto.
0: Entonces, que venga.
1: ¿En qué horario estamos?
0: Desde 7 de la mañana hasta 5, ayer nos hemos quedado hasta 7 de la noche.
1: Ajá, horario correcto.
0: Atendemos hasta que llegue el último paciente, no hay ningún problema, vengan por favor, estaremos muy encantados en poder atender en la parroquia Carolina Barón, aquí en Pichanaki.
1: De repente algunos pacientes que ya están desarrollando tratamiento, sea por una botica, sea por un profesional, sea por recomendación, o sea por un hospital, o sea por un profesional médico, pueden llegar de repente para ir complementando y llevar estos resultados que están desarrollando el tratamiento, porque una cosa es que el paciente te cuente y te diga, creo estoy tomando una pastilla tal, y otra muy diferente es que te muestre la receta o en su efecto el producto que está consumiendo, para que ustedes también puedan llegar con mayor certeza a ayudar a este tipo de pacientes que ya están de repente no curándose, al contrario, sí, de repente están empeorándose.
0: Sí, estas consultas son totalmente gratuitas. Si tienen algún tipo de examen, algún tipo de resultado y quieren escuchar la opinión de otro médico, que vengan, nuestros médicos están disponibles, están predispuestos, atentos a poder atender a la población. Nosotros tenemos desde médicos general hasta médico cirujano. Con toda confianza estaremos muy encantados en poder explicar de una forma detallada y lo que es más, realizar su formato o su esquema de alimentación, porque debemos entender que para cada patología, para cada enfermedad, hay un método de alimentación. ¿Sí? Por ejemplo, hay pacientitos que tienen problemas de dolor de las articulaciones y los huesos. Entonces, no comerá cebolla, por ejemplo. Pero cebolla, ¿por qué no? Ahí está. Entonces le explicamos el motivo al paciente. Hay ciertas técnicas y ciertos métodos que se emplea para poder recuperar, en este caso al paciente, su salud.
1: Correcto, muchas gracias. Un mensaje a la población, doctor.
0: Sí, hacer un llamado redundante primero, que venga esta campaña, es una oportunidad, creo yo que las oportunidades son para poder aprovechen esta maravillosa oportunidad y entender que hay síntomas, como usted bien lo decía, mi amigo Guillermo, que no manifiestan mucho dolor, pero podrían ser sumamente peligrosísimos. Así es que entender que el mejor método y la mejor técnica para cerrarle la puerta al quirófano, a la sala de operación, para cerrarle la puerta al hospital, el mejor método es la prevención. Prevengamos. Prevengan, y esto es una maravillosa oportunidad para poder prevenir y hacerse su chequeo pertinente. Un abrazo a todos, mi amigo Guillermo.
1: Que Dios lo bendiga. 7 de la mañana con 41 a nivel nacional. Buenos días y bienvenido. Por supuesto, estuve con el doctor Edwin Espíritu en el programa. 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
1: Correcto, son 7 de la mañana con 45 minutos, 43 minutos a nivel nacional, 7:43 en el programa. La magnitud del incendio ocurrido en la capital sigue dando mucho que hablar, una situación terriblemente preocupante. Desde las 2 de la mañana del día de hoy, incendio en

la capital que va dando en la fábrica Yobel, que está a la espalda de la Universidad César Vallejo, entre Avenida México y Metropolitana, nos indica. En una situación que pasa. Sin embargo, vamos cambiando el tono de la información. ¿Qué hay con lo que se viene?

Y dos días separan de las elecciones regionales municipales 2026. El panorama en las elecciones regionales se va polarizando. Las últimas elecciones ocurridas en el país, generales, por cierto, le dan un nuevo rostro de la política y la forma de que el electorado toma una decisión. La región Junín va polarizándose y la población, cuando tú caminas en los mercados, en los transportes, en el viaje, en donde vayas, la gente va polarizando por un determinado candidato. ¿Qué cosa quiero decir? Que va inclinando su intención de voto para un determinado candidato. Elecciones regionales municipales 2026, someramente se habla pues de Fernando Orihuela, se habla de Dimas Aliaga. Si es que Arnoldo Maima solucionará su tema para volver a la carrera electoral, en pocas palabras, con mayor fuerza. En la provincia de Chanchamayo se abran hasta máximo dos nombres para posibles candidatos que irán a, y cada día se va polarizando, según va pasando los días o las semanas, porque prácticamente son 60 días, dos meses de campaña electoral a todo o nada. Porque si bien es cierto, faltan 72 días, tres días antes ya los candidatos no podrán hablar, no podrán decir nada, no podrán sacar encuestas, no podrán hacer campaña política porque el jurado nacional así lo reglamentó. Correcto, ahí estarían 69 días de los 72 que queda para el 4 de octubre a partir del día de hoy. Y posterior a ello, la última semana de las elecciones o la última dos semanas, los candidatos están muy empeñados, muy cegados, muy ocupados, muy atareados con todo el equipo en relación a dos temas. El cierre del meeting, que muchas veces pues es oportuno para medir la convocatoria que tiene cada candidato, y es un montón de plata que se gasta, es un montón de recursos que se mueve, todo un equipo logístico que se tiene que invertir, es común hablar de eso. Sin embargo, en las dos últimas semanas también están enfocados el equipo de asesores, de la campaña, etcétera, enfocados en lo que será, ¿no? Lo que será la gran situación de los debates, y pueda prepararse cada candidato para poder convencer. Las dos últimas semanas prácticamente queman los últimos las últimas balas que tienen como estrategia de campaña política. Eso quiero decir que dos meses tienen para recorrer prácticamente en una campaña electoral. En estos dos meses, en la provincia de Chanchamayo, ya se puede visualizar una leve polarización, una leve polarización. Como decir en pocas palabras, en el término coloquial, hablando en cero, y hay candidatos, creo que solamente van a participar, creo, en la provincia de Chanchamayo. Hay candidatos que solamente van a ir a participar. Saben que van a perder, pero están en campaña electoral. ¿Correcto? ¿Me dejo entender? A eso voy. En la provincia de Chanchamayo ya se está polarizando y la gente en la calle habla hasta de dos nombres. Máximo podría ser tres, pero hablan de dos nombres. Ya se comenta de dos partidos, sea partido político, sea nombre, sea figura política, sea rostro político, sea personalidad o cualquiera fuera la razón y el motivo, pero ya hablan de dos candidatos probables que van tomando fuerza según va acercándose a la fecha clave de las elecciones regionales municipales 2026. Se habla de dos nombres. Si vas a la provincia, perdón, si vas al distrito del Perené, la cosa se ve diferente. En el distrito del Perené la cosa está muy movida, muy reñida. Nadie tiene una postura ya de ganador. Nadie tiene una postura muy asegurada de que será el próximo vencedor. A dos meses de las elecciones prácticamente. En Perené nada está cierto. Todo es incierto. Nadie tiene una figura que ya es alcalde. O casi el mayor porcentaje se ha polarizado y va a ser probable ganador este alcalde. Si mañana fueran las elecciones, en Perené no se sabe quién podría ganar. Se habla también, igual, hasta de tres nombres, ¿no? De tal. Partido político, rostro político, figura política, ya se habla. Tú vas caminando y la gente comenta por quién puede ganar en Perené. Y desde luego, más allá de los tres nombres que pueden figurar, el resto está pintado. Cualquiera de los tres puede ganar, por así decirlo. El resto es mentira.
está participando por gusto. Una inversión tremenda de una campaña en el distrito del Perené que tiene tres escenarios para hacer campaña política. Tres escenarios diferentes y los candidatos deben conocer ello. ¿No es cierto? Y ese con una población con mayor población electoral a comparación de Pichanaki. Ahora, con la creación de Sangani, la situación se ha convertido mucho más diferente. ¿A Sangani le importará elegir a un alcalde en el distrito del Perené? ¿O la opinión del electorado está cambiando enormemente? ¿Alguien se ha dado cuenta de eso? ¿Algún candidato está viendo de que si a Sangani le importa elegir a un alcalde en Perené? ¿Le interesa elegir a un alcalde en Perené, sí o no? Pregunto a Sangani y a los hombres no eruditos, pero a las personas, a los dirigentes, a los grandes amigos, a las personalidades, a los ciudadanos, de a pie, a la gente que entiende muy a bien, que es lectora, que sabe discernir bien el tema, pregunto en Sangani, ¿a Sangani realmente le importa elegir a un alcalde en Perené? Porque conste, de acuerdo a datos, de que en los próximos 60 días... En los próximos 60 días el Ministerio de Economía y Finanzas, o sea, prácticamente cuando las elecciones están encima, del 4 de octubre, ¿no es cierto? Cuando las elecciones están encima. En los próximos 60 días o en los próximos dos meses, el Ministerio de Economía y Finanzas, el MEF, va a tener que transferir su dinero de Sangani. Eso es lo que dice la normativa, no es una opinión mía. Va a transferir el dinero que le corresponde a Sangani, cercenando presupuesto, quitándole presupuesto o dividiendo el presupuesto entre Perené y el nuevo distrito creado, Sangani. Así que, ¿qué va a pasar? Toma Sangani tu plata que te corresponde tu presupuesto y toma Perené a ti. Ahora ya no te toca esa cantidad, te toca la mitad, por así decirlo. ¿No es cierto? ¿A dónde van a tener que transferir? A la Municipalidad Provincial de Chanchamayo. Y ahí va a haber las que administran el tema económico. Se ha dicho bien claro. Entonces, mi pregunta es, ¿crees que a Sangani le interesa y le importa elegir a un alcalde en Perené? El tablero se movió, ¿va? Para muchos candidatos. La situación es terrible. La gente de Sangani ya no tiene una preocupación. Por supuesto. Al lado del candidato le tienen que saludar, le tienen que sobar la espalda, decirle que te vamos a apoyar, porque sí son electores, van a ser electores. Desde luego. Pero, ¿crees que le importe elegir a un alcalde? ¿Crees que Perené va a tener que apoyar a partir del próximo año? Porque el alcalde que asume todavía va a asumir el primero de enero del año 2027. ¿Usted cree que a Sangani le importe elegir a un alcalde en Perené? ¿O ya no le interesa? ¿O quién gane? ¿Qué importa? ¿Gane quien gane? ¿Qué importa? ¿A qué candidato le da ventaja eso? ¿A quiénes? En Perené la cosa cambia el escenario y se mueve el tablero electoral. Por eso indico de que muy probable en Sangani la situación vaya a cambiar el panorama. Por otro lado, te voy alcanzando un detalle. Por otro lado, considero de que el tema de la elección del alcalde en Perené va a moverse mucho por lo mismo de que el electorado en la zona rural y como también en Distrito Capital y las comunidades nativas van a tomar fuerza a partir de su distritalización de Sangani. ¿Puede afectar? Consideramos que sí. Hablando en el término de Pichanaki, en Pichanaki pasa lo propio. Ya se habla polarizadamente y cada vez va sonando. Máximo hasta dos nombres. Exagerando, póngale tres nombres. Que ya se va hablando. Más allá de eso, no hay mucho. El resto solamente, ¿no? Dando a conocer el tema de las participaciones. Nada más.

0: más.
1: Nada más. No hay otra cosa. ¿Correcto? Nada más. Lo que pasa es que las elecciones en el distrito de Pichanaki ya se ha polarizado y la gente que está en elecciones ha polarizado. Ya ha tomado nombres. Tres nombres, dos nombres, por ahí. Y el resto va a participar. Por supuesto que no todos tienen la gran opción y la gran oportunidad de vencer en las elecciones, pero eso es lo que se escucha y eso es lo que se ve en esta contienda electoral de cara a las elecciones regionales municipales 2026. Y no solamente es ellos, sino también hay mucho pan por rebanar. Va a jugar un papel protagónico estos dos meses de quién es el que va a lograr remontar. ¿Un candidato que está en el segundo, tercer lugar puede remontar? Sí. ¿Qué va a importar? Mucha estrategia, mucha forma de campaña, que anteriormente la situación era diferente. Ahora las elecciones es diferente. La gente se entera más y no solamente por los medios de comunicación. La gente está enterado vía las redes sociales, la gente está enterado y se va a venir, por supuesto, las verdades que van a destruir o van a destrozar candidatos. El tema de su situación legal, el tema de su antecedente y muchas otras cosas más van a importar mucho para que si un candidato pueda lograr surgir, levantarse o caer. Y va a pasar. Y el electorado se sabe todito. Te voy adelantando, el electorado se la sabe todito. Los electores conocen de cabo a rabo a cada candidato. No serán todos los candidatos, no serán todos los electores, pero alguien conoce a alguien, por supuesto. Voy diciéndoles que alguien conoce a alguien. Y los comentarios van a correr y van a tener que alcanzar en relación a ello. Son 7:55. Esto vamos a ir hablando en otros momentos, compartiendo información, por supuesto, con ustedes para que puedan tener mayor detalle en relación a esta campaña que se está desarrollando, ¿no es cierto? Sin embargo, también hay nuevos detalles que se está dando a conocer en la contienda electoral. Confirmado, vamos a alcanzar otros detalles, la elección de la nueva presidenta que va a asumir el mando en los próximos días va a ir moviendo muchas otras cosas también. Termina esto, pero la contienda electoral, ya se acabó el mundial, ya se acabó el tema, la fiebre del mundial, se ha acabado la fiebre de la segunda vuelta electoral, ya se acabó incluso el tema de las ahora la asunción de mando y todos a empeñarse a elegir a un alcalde. ¿Qué debe tomar en consideración el electorado? Mucho cuidado, el electorado debe tomar en consideración también varios puntos, ¿no? De quién es el candidato, a quién van a tener que elegir, por qué la razón y el motivo que van a elegir, o es que la mayor inversión millonaria o multimillonaria vaya a ganar o no. La polarización ya está clarísimo. La gran parte de la gente está viendo ese tema. Leonardo, ¿cómo estás? Buenos días, en los últimos minutos. Bienvenido.
2: Muchas gracias. Justamente estamos en el mes de la patria. Y es la gran oportunidad de recordar a nuestros grandes próceres, a nuestros grandes precursores, a nuestros grandes héroes. Y un día como hoy, justamente nace uno de los primeros precursores, precursor, aquel que se antecede, que se adelanta, y el primer grito libertario, por supuesto, contra el abuso del yugo español, lo hizo Francisco Antonio de Cela. El primer grito libertario, a ver, ¿cuándo nació? Bueno, tan importante no son es necesario decirlo, pero él nació antes que otro gran libertador, antes que Simón Bolívar, ¿no? ¿Cómo se ha adelantado? Y recordando la historia, sabemos de que el primer grito libertario contra el yugo español la lanzó justamente en Tacna, en la heroica Tacna, en 1811, don Francisco Antonio de Cela y Arizaga. Bueno, eso hay que recordarlo, por supuesto. Y lamentablemente falleció por sus ideas libertarias, fue apresado, lo deportaron a Panamá, murió allí en Chagres, tristemente y olvidado. Bueno, un día como hoy también,

0: un cusqueño ya llegó y descubrió Machu Picchu, ¿no? Entonces, bueno, son cositas que hay que recordarla en este mes de la patria. Honor y gloria a nuestros grandes héroes, precursores, próceres, a todos ellos. Muchas gracias, amigo Guillermo Ñaupa.
1: 7:59 en todo el país. Hablando de historia, y Leonardo se la sabe mucho más. Hay algo te voy dejando en la historia. Alguien debe saber de que la batalla de Ayacucho, que se ha desarrollado, un dato antes, para sentirnos tan patriotas, por si acaso, para sentirnos tan independientes, desde el 28 de julio, de que San Martín, que tanta cosa. El Perú es bastante complejo para entender. Cuando San Martín ingresa a Lima, los limeños, que eran de la casta española, todo lo, un arroz con mango, no querían de que San Martín independice, a la misma vez sí estaban de acuerdo, pero estaban de acuerdo con ellos, a la misma vez estaban en contra de ellos mismos. Y al fin y al cabo no estaban decididos. El Perú no quería su independencia, estaban felices los limeños con los españoles. Correcto. Bien ahí. Entonces San Martín llama a Simón Bolívar para que pueda entrar a carne y fuego, o a carne y cañón, y para obligar de que se independicen. La batalla de Ayacucho es la última que se ha dado. Para hablar de la independencia, para ir vinculando. Lo que ha pasado es que en la batalla de Ayacucho, lamentablemente el 85%, el 90% de los de los libertadores, quienes querían la independencia del Perú, no eran peruanos. ¿Y los peruanos dónde estaban? Luchando para que no quieran su independencia. ¿Y quiénes han independizado al Perú encarnizadamente? Fueron venezolanos, colombianos, ecuatorianos, sumados con Simón Bolívar. Esa historia se la sabe Leonardo, de cabo a rabo. La batalla de Ayacucho para la independencia del Perú, la última que se ha dado, lamentable y vergonzosamente, ha sido batalla y lucha, no por los peruanos. Es una vergüenza decir esto como peruano, pero es un dato que te doy. Revisa la historia y vas a encontrar de que la independencia del Perú en su última batalla ha sido hecho por ecuatorianos, venezolanos, colombianos, qué sé yo, pero no por los peruanos. ¿Y los peruanos qué cosa estaban? Estaban al frente, ¿de quién? De los que estaban luchando por la independencia. Me voy del programa, mañana estamos a las 6 en punto con ustedes, en el programa, por supuesto, para acompañar. No olviden de que la gran campaña está desde las 7 de la mañana en el Salón Parroquial Carolina Barón hasta el domingo. Aprovechen esta gran oportunidad. Permiso, nos los dejamos. Radio Paraíso durante el día en la programación al estilo que lleva y la programación que tiene para que puedan acompañarnos durante el día. Permiso, mañana 6 en punto.
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amor. Para la gente de Lagucino, para la gente de Villahermosa, para Andy Alair, con bastante cariño, ¿eh? De Villahermosa.

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2: Y para mi amor de toda la vida, Doris Espinosa.

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Guerrero Bravo. Nos vamos para Ica. Y con producciones y eventos internacionales, ¡Bucarina!

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1: Ahora sí, nos ponemos románticos todo el mundo. Esto dice...

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Hola, muy buenas noches a cada uno de nuestros oyentes. Hoy estamos ya fin de semana, hoy viernes 24 de julio de 2026. Iniciamos con nuestro programa informativo Despierta Perú por Radio Paraíso 102.1 FM, igualmente por nuestra plataforma digital del Face. Nos encuentras como Miguel Gabriel Guamán. Y una vez más en este mes y en esta semana, iniciamos con nuestro programa informativo. Sin antes haciéndole llegar el saludito a todos nuestros ciudadanos ilustres del campo, quienes a estas horas, si algunos van descansando, algunos todavía siguen avanzando, aprovechando la sombra bajo o poco, ya no, una vez que el sol ya se ocultó, entonces aprovechando, algunos todavía continúan labrando la tierra en el campo en todos los puntos de nuestro Perú, tanto costa, sierra y selva, pero en este caso aquí, en nuestro distrito de Pichanaki, aquellos en los centros poblados, nuestros hermanos ilustres, personas.

Nuestro primer titular, iniciamos con nuestro titular, primer titular local que tenemos aquí en mano en nuestra mesa de redacción. ¿Qué está pasando en nuestra ciudad? Al parecer, yo no sé por qué, ¿qué pasa? Hay un niño desaparecido en Pichanaki. Hay un niño desaparecido en Pichanaki desde el día lunes, eso que tenemos aquí en nuestra mesa de redacción. Desde el día lunes está desaparecido un niño. Vamos a ahorita fundamentar esta información y para poder así llevarle toda la información correspondiente a nuestros ciudadanos, a ver, a nuestro público oyente. Aquí tenemos en nuestra mesa de redacción un niño desaparecido aquí desde el día lunes. Vamos a tratar de conseguir, a ver, todo el dato correspondiente para poder así llevarles la información de quién se trata este niño desaparecido. Aquí estamos buscando el enlace para aquello. Aquí tenemos, a ver, no, desde estos momentos tenemos la información que la desaparición del niño, a ver, de un niño de nombre, y para ello también acá tiene que ver mucho nuestra Policía Nacional, para que desde el día lunes se encuentra desaparecido el niño que ya hemos puesto en mención por nuestros titular aquí en el distrito de Pichanaki. Está un niño desaparecido y para ello, pero vamos a tratar de conseguir el dato legal. Y aquí está, aquí tenemos ya de quién se trata. Aquí está el niño que corresponde, el pequeño Joan Selim Ramos, atado de 9 años de edad, permanece desaparecido desde el día lunes cuando se dirigía a la institución educativa José Carlos Mariátegui, el distrito de Pichanaki. Su madre Vilma Atao Lago atraviesa horas de profunda desesperación y hace un llamado de auxilio a toda la población con el corazón destrozado. Pide que nadie sea indiferente y que cualquier información sobre el paradero de su niño sea comunicado de inmediato al número. Vamos a aquí dejar el número, pueda contactarse si alguien lo ve al niño por ahí, de nombre Joan Selim Ramos Atao, pueda comunicarse al número 957-808-602 o también al teléfono fijo a la comisaría de Pichanaki, que es el número fijo de la comisaría. Puede contactarse también con la comisaría al 064, al 347 y al 005. Es el número de la Policía Nacional del Distrito de Pichanaki. Pedimos a toda la población en Pichanaki, la Selva Central, y a todas las personas que puedan ayudar, compartir esta publicación, un dato por el pequeño que parezca puede ser la esperanza que remueve a Joan a los abrazos de su madre. Esa es la información que damos a partir de estos momentos. Hay un niño que está desaparecido. Bastante trabajo arduo para nuestra Policía Nacional. Esperemos que se pueda ser hallado o como normal, como algunos niños que así se han perdido, ¿no? Tanto
En la provincia de Río Negro, de provincia de Satipo, como también aquí mismo por 6 de agosto, se ha podido hallar con vida sin ningún desmal, y esperamos que así

se pueda encontrar al niño Juanjo. Esta es la información que damos nuestro primer titular local aquí desde la selva central del distrito de Pichanaki por Radio Paraíso 102.1 FM y por nuestra plataforma digital Miguel Gabriel Huemán. Ingresen ahí, nos estarán viendo y compartiendo. Les pedimos que compartan nuestra transmisión.

0: tenemos la declaración de la madre del pequeño que no ha se ha desaparecido. Tenemos la entrevista a la madre del pequeño desaparecido.
1: Nos cuenta, nos va a compartir.
0: A ver, ahí ya va, estamos conectando el audio. Alguna interferencias con el internet. Un poco lento.
1: Lo que ha pasado con su hijo ha desaparecido y vamos a conocer su historia en estos momentos. Señora Vilma, ¿qué tal? Muy buenas tardes. Coméntanos, ¿qué es lo que habría ocurrido con tu hija o tu hijo?
2: Sí, sino que el día lunes le envié al colegio, como está el turno tarde, le envié sobre las 12:30 al colegio. Y me comentaron que...
1: ¿El día lunes?
2: Sí.
1: ¿Le enviaste a tu hijo?
2: Sí, a las 12:30.
1: 12:30 de la tarde al colegio.
2: Sí.
1: ¿En qué colegio?
2: En el colegio José Carlos María Teijo.
0: Algunas interferencias en tenemos en el internet, está un poco lento. La razón que
1: se Carlos María, el día lunes.
2: Sí.
1: Ya.
2: Y luego eso de las 12 de la tarde la profesora me llamó diciendo que no había asistido al colegio y como anteriormente ya se había ido al río y todo eso.
1: Que anteriormente ido. Ya no, o sea, anteriormente me dices que se iba al río.
2: Sí.
1: Y, o sea, le mandabas al colegio y se iba al río.
2: Sí, dos oportunidades se fue al río.
1: Ya. Y pensaste que también que estaba en el río.
2: Y fui a buscarle y pensé que iba a regresar, pero no regresó. Y en la tarde me comentaron que un niño del colegio le llevó al río, que no ingresó al colegio. Después, mi mamá le dije que le espere en la casa, me fui al trabajo y eso, como salgo a las 10 de la noche, me dijo que no había llegado a la casa y estábamos buscándole en la noche y al día siguiente también le busqué y nada. El día miércoles me dijeron que le vieron por acá por la agencia Lobato, una conocida. Y también
1: le vio solo, con acompañado.
2: Dos niñitos le vio. Y desde ahí, justo ayer también toda la noche le busqué en el día, hoy día en la mañana también le busqué y no le puedo localizar hasta ahora. Me comentaron también que se fue a Satipo, también ayer viajé a Satipo y no le pude encontrar.
1: ¿Cuántos años tiene tu hijo?
2: Tiene 9 años.
1: 9 años.
2: Sí, está en cuarto grado de primaria.
0: Esa es la entrevista que por otro medio de comunicación igual se ha podido recabar la información por la pérdida del niño directamente con la madre del niño desaparecido. Esperamos que todo esto se pueda conseguir al niño sano y salvo. Pero no, según la versión es que siempre hacía no ha asistido a clases y se ha podido ir hacia el río. Y esto es bastante también no inquieto a veces los niños, pero sin embargo debería de haber tenido ya esto en cuenta para que no pueda suceder. Ahora es la preocupación, ¿qué es lo que habría pasado con el niño? De repente mucha rienda suelta y eso es que a veces ellos se van no inquietados por otros niños. Y esto, quién sabe, se cayeron al río en esta vez y se ahogó y no hubo nadie quien le salve. ¿Qué se podría haber pasado? Pero ya, ¿cuántos? Son 4 días, van a ser con el día de hoy. Y yo sé, como madre,

como padre también una desesperación. Esa es la información que tenemos aquí desde nuestra mesa de redacción de Radio Paraíso 102.1 FM y por nuestra plataforma digital Miguel Gabriel Ingrese. Ahí estamos saliendo por las redes sociales, igualmente tratando todos los temas, tanto local, nacional o provincial o como regional, las informaciones que tenemos en mano y como también la información nacional, que ya se viene en breve la información nacional. Pero vamos a partir de las 6:30 vamos a pasar a grandes rasgos toda la información regional y como también lo nacional, pero hoy está lo nacional más está que quema, porque ya vamos a decir qué es lo que está pasando en lo nacional. Pero vamos a anunciarle que al menos lo prometido ya de buen tiempo, vamos a llevarle algún fundamento, si es que desde aquí nos puedan entender, qué maravilloso sería para cada uno de nosotros los peruanos, y podemos tomar conciencia de verdad el valor que tiene nuestro Perú. Tenemos aquí en imágenes, ya aquí nuestras cámaras. A ver, aquí enfrente tenemos, esto es el mapa de todo nuestro Perú. Y ustedes nos dirán por qué son esto y qué cosas son esto, ¿no? Ahí dice Oriente y Occidente, el Perú, ¿no? Nuestro Perú privilegiado. Y en esos dos, a su debido momento, a partir de las 6:30, les vamos a explicar. Este es un mapa mundi, esto es de nuestro mapa del Perú, cómo está figurado, y estos son los hemisferios que están divididos entre los continentes, ¿no? Tres continentes en el hemisferio oriental y dos continentes en el hemisferio occidental. O sea, de este mapa mundi, que es uno solo, está dividido para un poco mayor entendimiento. Esa es la información que hasta el momento le podemos dar. ¿Quiénes nos están escuchando por la radio en estos momentos? También puedan ingresar, ¿no?, por nuestra plataforma digital de Miguel Gabriel Guamán, para que puedan ver por ahí también y al menos conocer y saber de qué vamos a hablar, el valor de nuestro Perú privilegiado. Bien, continuamos en Huancayo, un campeonato interescolares, de verdad ya se ha terminado en una batalla campal. ¿Qué está pasando en la información regional? Huancayo, ¿qué pasa? Huancayo, no, un campeonato interescolar donde que de verdad se trataba de confraternizar entre padre, familia, madre de familia, hijos, niños y profesores, se terminó en una batalla campal. Esto no es tan solamente en Huancayo, en diferentes lugares, ya en la mayoría, vamos a decir, en este punto modificado de, ¿no?, de, yo no sé, esto ya es como una ley, una norma que tienen que cumplir todas las instituciones educativas, que tienen que hacer este campeonato. Esta forma de campeonato es una forma de confraternizar, como dice, pero no está trayendo año tras año mayor problema. Y en vez de que nos vamos a confraternizar, a lo final salen peleándose, odiándose, que ni confraternización ni nada. No sé qué está pasando, a la verdad. Son las normas, las leyes, esto unas normas que ha salido desde allá el Ministerio de Educación. Eso es el detalle. Entonces, así está culminando, no solo, como vuelvo a decir, en Huancayo, en todas las diferentes provincias, distritos, ocurre eso. En este año, aquí mismo en Pichanaki, hemos podido ver en varias instituciones educativas que han terminado con problemas, han terminado así insultándose, pegándose, puñeteándose, pateándose, o sea, odiándose entre padres de familias y alumnos. Esto ya

ya no es novedad, pero desde aquí hacemos esta reflexión, por eso. Nos han traído caos. Esas normas, esas leyes, que de lo que estaba bien, nuestra constitución, normas, leyes, decretos de nuestra constitución, nos malograron. Pero ¿quiénes? Vamos a seguir desarrollando y ahí vamos a poder hacer entender. Eso es lo que está pasando, de verdad, en vez de confraternizar esto del modelo, el forma, cómo desarrollan ahora cada institución educativa, los directores, los profesores en las instituciones educativas, está trayendo más retraso en cuanto a la educación. Los niños salen ahí, ¿qué ejemplo se dan, no? Si entre padres... Ahí se ve, ¿no? En la información también ha salido en un video donde una madre familia al árbitro le agarra puntapiés, cachetadas, puñetes, con toda la mancha, la barra, los padres, las madres, así, que algo vergonzoso. Eso no solo es en Huancayo, en todos aquí, y por lo tanto, se debe de esto. ¿Para qué está en la directora? A veces también ellos están controlados, ¿no? De la parte de arriba. Ya, ocúpate en otros aspectos, ¿no? Lo que es ahí la administración, jugar ahí, que mover un docente por allá, por acá, negociar eso tan solamente. No, te ocupa de ellos, que se sigan arranchando. Que educación que tiene que avanzar en el Perú, más bien se está yendo abajo, ¿no? Eso ya no es algo ejemplar para una institución educativa. Esa es la información que tenemos desde la provincia de Huancayo. Igualmente vamos a tenemos otra información. A ver qué tenemos ahí desde Huancayo. Igualmente la cantante a ver, vamos a inconveniencias aquí, vamos a continuar con nuestra información. Antes de nada,

Tenemos también, a ver, la información desde la carretera central Chiclas, desde la carretera central La Joya, un furgón, pero de tamaño tráiler, aplastó a dos autos, uno quien llevó la mayor parte. Este furgón tráiler estuvo cargado de naranja, una gran cantidad, lleno de naranja, y no se ha calculado, no se ha medido bien la velocidad o controlar el vehículo. El conductor ya ha podido de que el trailer, su carreta se zafe del chasis y caiga sobre encima de los autos que también por la carretera central, ¿no?, que tantos vehículos se trasladan, y ha caído sobre encima de ellos. Tenemos la información que hubo un fallecido dentro de este accidente. Uno es más bien aplastado y el otro casi la parte del motor, la delantera tan solamente, pero la parte uno de los autos que llevó mayor percance es que tiene un fallecido. Esa es la información que tenemos. A manejar con bastante precaución, estimados conductores. Ese es el detalle también. La mayor parte de los siniestros de tránsito es a causa de los conductores que no tomamos las precauciones correspondientes. No pensamos en los demás, pensamos en uno. Y eso es lo que se ve muchas veces en nuestra carretera central. Las vías principales, los vehículos grandes ponen nomás ellos como si fueran ellos dueños. Se acaparan la vía, que cruzan así invadiendo el carril contrario. A ellos no les interesa de verdad, que yo no sé si manejan nomás o conducen estos choferes. A choferes nomás les podemos decirle a ellos, porque no son conductores. Los verdaderos conductores velan por la seguridad de ambos, tanto del que está con otro vehículo, sea menor o mayor, y como también de sus mismos ocupantes, que está llevando un bus o que está llevando una combi, igualmente el ocupante de un

0: tráiler o de un camión, al menos ahí van dos personas, pero al volcarse, cuánta pérdida, cuánto llanto, ¿no? Todo eso es lo que sucede, de verdad. Hay que tener bastante precaución. Le hacemos llegar desde aquí nuestra reflexión a cada uno de los conductores. Por otra parte, sí tenemos acá lo que dice Aire Raimundo. La verdad los dijo a esta empresa que hace días también nosotros en nuestro programa informativo le hemos podido hacer llegar o hemos podido, a ver, no hemos podido nosotros adelantar algo ya que los quienes beben bastante la cerveza, el que se dedican a tomar la cerveza, algunos ya por costumbre trabajan casi para eso, tan solamente hay algunos, no la mayoría, pero cualquier agasajo, un cumpleaños, una quinceañera, un matrimonio, un bautizo, entran al convento ahí a un rato a hacerse echar agüita, salen de ahí, chupa en la tarde, pero ¿con qué licor? La cerveza, más cerveza, hay una variedades de cerveza, ¿no? Que son nombres que tienen como Pilsen, Cristal, no sé, otras más que hay, Cusqueña, negra, blanca, verde, de todos colores. Pero ¿quién es el autor o el fabricante, el elaborador? Bacus. Y este Bacus, solamente cuando hace propaganda con su, con, ¿no? Para que le puedan consumir su cerveza, hace con unas chicas bonitas rubias, hace con los mejores jugadores talentosos, hace, ¿no? Que con otras especies más resaltantes, pero nunca hace con un borracho. ¿Por qué no hace su propaganda con un borracho que está ahí haciendo problema, que está tirando botella, o que está pegando a su señora, o que a alguien está cuchillándole, a alguien le está correteando a pedradas un borracho, o que está botado ahí? ¿Por qué no hace con eso, Bacusa? Es que esto ya está pasándose de límites. Y se está pasándose de límites. Esto se debe de controlar de verdad. Porque el beber la cerveza, eso en todo nuestro programa informativo que ya hemos iniciado y vamos a continuar, vamos a hablar netamente en su momento qué tan valor también tiene este licor que nos descontrola peor que la droga. ¿Ya? Es peor que la droga. Entonces, esa es la información que les traemos. Entonces, ¿qué dice Aide Raimundo? La cantautor de nuestro folclore andino, ¿qué es lo que dice ella que lleva adelante nuestra música peruana? Eso es nuestra música peruana que nos identifica nacional, a toda la nación peruana nacional e internacional. Vamos a escucharla a ella.
1: Que siente. A ver, los caballeros que se acercan por acá para que me respondan. Señora, Aide Raimundo siempre dice y comparte lo que siente. A ver, los caballeros que se acercan por acá para que me respondan. Señoras y señores, en cada fiesta patronal tomamos cerveza. En cada matrimonio, ¿qué tomamos? Cerveza. Huancayo, Puno, Huancayo, Lima, todo el mundo tomamos cerveza. ¿Usted qué toma en su matrimonio? ¿Qué ha tomado, señor?
2: Cerveza.
1: Cerveza. ¿Le hemos visto ahora a la Bacus?
2: No.
1: ¿Ha venido la Bacus?
3: No.
1: ¿Ha respaldado la Bacus?
3: No.
1: Señores de la Bacus, ¿qué pasa? ¿Qué pasa los que producen la cerveza Pilsen, la cerveza
2: Tienen
1: Cristal,
2: toda la
1: la
2: logística.
1: Cusqueña? Y tienen ustedes toda la logística de tráileres, de carros, de carpas,
2: Agua.
1: de agua. Entonces, ahora los necesitamos, pues señores, necesitamos sus carpas, Joelito. Ahora, así.
0: Nota de 20 le pongo yo desde aquí nuestro programa informativo Despierta Perú para Aide Raimundo, nuestro cantautor de nuestro folclore andino, de nuestro Perú profundo, de verdad, que sus letras conlleva a una reflexión y a una verdad convivencia de nuestros personas ilustres del campo, de nuestros hermanos ilustres agricultores, de verdad. Nota 20 le pongo desde aquí. Si fuera la nota permitida, más 21, 22 le pondría. Pero de verdad, ese es, le dijo la verdad a la Bacus. Tanto consumo, por lo menos lo que está hablando ahí de Raimundo es de los que han sufrido este sismo en Huancayo, nunca, ni siquiera con una botella de agua. ¿Quién es lo que entre nosotros, nuestros ciudadanos mismos? Que algunos tienen una bodeguita pequeña, regular, mediana o grandes. Ellos haciendo su chanchita al alcance, como sea. Muy aparte que ya también, bueno, el Estado trae. Pero los primeros quienes afrontan el apoyo somos los mismos ciudadanos de nuestro pueblo. ¿Dónde está tienda aún? ¿Dónde está tienda el metro? ¿Se escucha por lo menos de ellos también? ¿Cómo dicen que ellos más bien nos traen al Perú desarrollo? Estas grandes empresas, esas grandes minerías, ¿por lo menos traen? No, pues. No, nunca se solidarizan con nuestros ciudadanos. Ellos ven por ellos. Esa es la realidad que estamos viviendo. Y Aide Raimundo dijo toda la razón. La Bacus, el que trae el veneno para nuestros ciudadanos. Algunos que todavía no reflexionamos, no conocemos el valor de esa sustancia, el valor negativo que tiene esa sustancia. Lo vemos como diversión, lo vemos como, decimos, lo que he tomado, mi cerveza, nomás me llevaré el día que muera. Pero si llegamos a una conciencia, no es así. Pero ahí lo dejamos y continuamos con nuestro programa informativo. El día de hoy vamos a la información, nacional. ¿Qué tenemos? A ver, en la información nacional, hoy han juramentado los senadores, los nuevos, ahora que ya eran congresistas, ahora son senadores llamados para que puedan dictaminar las leyes, modificar o hacer otra manoseada a la Constitución, como ahora Keiko, la señora Keiko Fujimori, elegida por los residentes en los Estados Unidos. Bueno, pues es su presidente de los Estados Unidos, aquí tiene su sucursal Estados Unidos, eso es lo que se ha podido ver detalladamente. Espero que, ya que sea, no, ¿qué más poder decir, estimados oyentes, de que verdad así está la situación, que nos vendrá? Pero aquí el que causó uno de los candidatos o uno de los senadores, que es, a ver, Absalón Vázquez, que fue elegido ten como senador por Renovación Popular, tuvo una caída aparatosa, ¿no? Se ha podido ver en el video una caída, pero yo no sé si estaba de emoción, estaba yendo temblando. Al parecer creo que está quedando bien claro, así fuese, ¿no? Sería bueno. ¿Qué no sería así, si es de verdad lo que pasa? Sería la caída de todo este montón de nefastos elegidos, una que otras. Ya vamos a decir, pues unos cinco de repente tendrán la buena fe de querer cambiar al Perú. Esos cinco no deciden ahí, pues. No solo es, si así fueran 10 o 20, no deciden. Porque allá está, como bien decía un teólogo, ¿no? Decía, ¿ya? Decía él, que en el Palacio de Gobierno están sapos, lechuzas, murciélagos, zorros, lobos, lleno ahí así. Porque nunca piensan por nosotros. Nunca piensan, no hablan por lo menos por nuestros ciudadanos ilustres agricultores. Solo ellos se muestran sus abrazos, sus dientes. Por lo menos decir, desde aquí nosotros vamos a poner

0: todas las discordias en cero. Este señor Rospigliosi, como algunos le han sacado ya una fotografía, perforado ya todo el rostro, de verdad que es así al parecer. Internamente es así, lamentablemente pues así están nuestros gobernantes. Lo digo tan solamente por una reflexión. Desde allá deberían darle esperanza a aquellos que están pidiendo justicia por la pérdida de sus seres queridos, por protestar, por pedir la justicia, por defender su voto, por pedir que muchas razones que han tenido ellos, ¿no? Le dieron más bien mayor poder a la Policía Nacional. La Policía Nacional son pagados por ellos y entonces no hay nada que hacer. Y nuestro Perú, nuestros conciudadanos, así olvidados como siempre. Y nadie ha recibido hasta el momento unas palabras de aliento, de esperanza. En excepción, el que más ha tenido polémica es Jaime Quito. Y por ende, vamos a pasarle esta juramentación, lo que hizo Jaime Quito. ¿Qué es lo que dijo? El único, es que él solo no va a decidir. Vamos a escucharle lo que dijo el senador electo Jaime Quito.
1: Señor senador electo Bernardo Jaime Quito Sarmiento, ¿jura usted por la patria cumplir fielmente sus deberes y obrar en todo conforme a las normas constitucionales, legales y reglamentarias vigentes y guardar secreto en los asuntos así calificados?
2: Por los mártires del sur, por los mártires del Valle de Tambo, contra las leyes pro crimen, pro impunidad, por la libertad de Pedro Castillo y por una nueva constitución y darle todo el poder al pueblo, sí, juro.
1: Si así lo hace, que la patria lo premie, si no, que la nación se lo demande.
0: Por lo menos se ha podido escuchar palabras de esperanza de parte de que también fue congresista, ahora senador Jaime Quito. Qué lindo sería si de verdad esto se haría realidad, en que le darían el poder, como dice él, al pueblo. El pueblo sería, como así hablan, mucho hablan así. Como todos hay, el más polémico que yo no sé si les tiene odio, bronca, rencor, no sé de qué forma, a nuestros conciudadanos, a nuestros peruanos, a los verdaderos patriotas. Aquellos que levantan su voz, y si levantaste tu puño, ya te está diciendo comunista, terrorista. Y yo no sé hasta dónde va a llegar. Y aún ahora es senador también. Por eso es momento de poder despertar. Despierta Perú, tu informe informativo. Tu programa informativo los dice. No, pero con cólera, con venganza, con... De repente ir también a la violencia, sino con inteligencia. Sí, con inteligencia. Esta es la información que damos hasta aquí. Ya están sido instalados o juramentados estos senadores. Ya que esperaremos después del 28 de julio, 28, 30, 31, 1 de agosto. Y lo último, la palabra que dijo Keiko Fujimori, que le están entregando un Perú destrozado. ¿Quién lo ha creado ese? ¿Quién lo ha destrozado?

Para nosotros los peruanos ya no, el peruano, así te hablas que también, señora Keiko, los ciudadanos peruanos, el más humilde ya se ha dado cuenta. No te van a creer si es que te han sido elegidos ustedes, si es que con toda tu gente más ahí son elegidos por tu partido, es por los residentes de los Estados Unidos, de algunos otros países, no de los netos peruanos aquí. Los que conviven el día a día acá en el peruano, en el Perú, a usted no lo quieren ni ver. Y mucho peor a tus congresistas, y mucho peor a tus aliados. Ahí están aliados, pe. Y si fueras solo, no harías nada, sino estos aliados son que han salido de ahí y solamente están cambiándose de camiseta para ganarse los votos. Esa es la información que hasta el momento hemos desarrollado en cuanto a nuestro primer los minutos de información. 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Un saludito para todos mis paisanos, siempre no me voy a olvidar ya de que ellos en el distrito de Ricrán y demás barrios están ya. Ellos con todo recibiendo esta fiesta tradicional que es en el desde estos fines de mes de julio y todo el mes de agosto y un poco más hasta septiembre, la fiesta o el Santiago, el Taitashanti, como le llaman así, están haciendo ya este inicio ahí en el sector o en mi pueblo querido del distrito de Ricrán, pero yo más allá todavía, mi pueblo de Tambillo, igualmente en todo este anexo, en todos los pueblos aledaños que corresponden al distrito de Ricrán, igual están haciendo como es Huaripampa, Congas, Paccha, quienes más están por ahí, Curimarca, muchos sectores que están aledaños al pueblo o al distrito de Ricrán, ellos igual están en esta festividad. Un saludito para todos ellos y no olvidarnos siempre de nuestras raíces. Ahora sí, nos vamos rápidamente hasta donde le vamos a poder hacerles de entender, son 15 minutos que nos quedan, hasta donde vamos a poder hacerles entender. ¿Qué conclusión han sacado hasta donde nos alcanzan los minutos? Vamos a poder exponernos lo que dice este mensaje que ya le hemos nosotros anunciado. Venimos anunciando desde un buen tiempo para poder exponerles el significado, cómo es de nuestro Perú, para tomarle valor a nuestro Perú, privilegiado por Dios. Esto vamos a ver, aquí está, de acuerdo a lo que tenemos, escuchando aquí el audio, le vamos a hacerles ahí en las figuras que tenemos al frente, vamos a tratar de explicarles para que así se pueda entender y tomar valor a nuestro Perú. A ver, vamos a iniciar con tenemos algunas inconveniencias.

A ver, tenemos algunas inconveniencias aquí. Ya es el problema de el internet. Ya, a ver, el internet está un poco no lento.

0: Programa informativo Despierta Perú por Radio Paraíso 102.1. Tenemos algunas inconveniencias con las disculpas del caso a cada uno de nuestros oyentes. Tenemos algunas inconveniencias en nuestro aquí en los audios para poder sacarlo así bien no la conexión o el internet tiene algunas inconveniencias en el audio y no está de repente en a ver, nuevamente estamos tratando de poder conectarnos, sí, al parecer recién se quiere ya normalizar el internet y vamos a continuar con lo que tenemos en nuestro programa. Aquí está. Ahora sí, iniciamos.
1: Que la paz y la gracia de nuestro Señor sea con todos vosotros. Hoy vamos a tocar un tema muy importante, un tema muy bonito, pero también a la vez preocupante. ¿Por qué preocupante? Porque mucha gente no conoce lo que vamos a hablar, no conoce de las virtudes, de las ventajas, del privilegio que tiene el Perú. Efectivamente, de eso vamos a hablar, acerca del Perú
0: con las disculpas del caso, mis
1: de repente nosotros no hemos sabido hasta el día de hoy que el Perú
0: públicos,
1: es privilegiado.
0: Oyentes, sí, y como también, igualmente, quienes están en la plataforma digital.
1: Y de acuerdo a las escrituas, vamos a hacer
0: nos hemos comprometido, esto. Al menos hasta donde hemos entendido, le vamos a explicar según el audio que vamos a escuchar.
1: Hemos escuchado por ahí frases como que el Perú tiene costa, sierra y selva, y mar, y mucha materia prima, rica, por supuesto. En el Perú se encuentra la fuente de agua dulce más grande del mundo, que es el río Amazonas. En el Perú se encuentra el ombligo del mundo, el ombligo de la tierra, el mejor clima del mundo, el mejor café, el mejor cacao del mundo y una larga lista de privilegios que van a enriquecer esta bendición que tiene el Perú. La razón principal por la que el Perú es privilegiado es porque en el Perú tenía que suceder la segunda venida de Cristo. Así es, así como lo escuchas. En el Perú tenía que suceder la segunda venida de Cristo. Es por eso que el Perú es privilegiado. Y de esto vamos a hablar. La Biblia hablará del Perú. Los profetas hablaron del Perú. Los estudiadores, los científicos hablan acerca de esto. Pues sí, efectivamente. Existen varias maneras de poder sustentar esta profecía, porque en definitiva es una profecía. Lo malo es que a mucha gente no nos gusta leer, no nos gusta investigar, y solo nos...
2: El mejor clima del mundo, el mejor café, el mejor cacao del... El mejor clima del mundo, el mejor café, el mejor cacao del mundo, y una larga lista...
1: Resignamos a escuchar todo lo que comentan y lo que mencionan. Al final somos engañados. Pero por eso debemos tener el hábito de investigar. Es efectivamente por eso que debemos leer, debemos conocer. Voy a citar algunos libros muy antiguos, inclusive algunos libros apócrifos que hablaron acerca de esta realidad. También voy a citar a algunos estudiadores científicos, entre matemáticos, médicos, astrónomos, cosmobiólogos, que han dedicado mucho tiempo de su vida al estudio de estas situaciones y se han encontrado con una realidad muy bonita, de que en el Perú efectivamente tenía que suceder la segunda venida de Cristo. Ok, sin más preámbulos, empecemos. Vamos a abrir las escrituras y vamos a leer. Vamos a iniciar por lo que nos dice Mateo, capítulo 23, versículo 37. Empezamos a hablar acerca del Perú privilegiado. Evangelio de San Mateo, capítulo 23, versículo 37. ¿Qué nos dirá las Sagradas Escrituras? Jerusalén, Jerusalén, que matas a los profetas y apedreas a los que son enviados a ti. ¿Cuántas veces quise juntar tus hijos como la gallina junta sus pollos debajo de las alas y no quisiste? Jerusalén, Jerusalén, que matas a los profetas. Todo el tiempo Dios siempre envió a sus profetas.
0: Ahí está unas versiones que no habla. Es algo bíblico lo que significa nuestro Perú. Habló de Jesús, Ese es el primer

0: Primer punto.
1: Que donde Jesús dijo, Jerusalén, Jerusalén, tú que matas a los profetas, que apedreas a los que son enviados, y yo quise juntar, dice, como la gallina junta sus polluelos, pero tú no lo quisisteis. ¿Qué hicieron el primer paso, Jesús? ¿Cómo vino Jesús? Que todos, el religioso, el evangélico, el tantos nombres no llamados, quienes lecturadores de la Biblia, nomás vamos a llamarle así, la iglesia católica mismo tiene la Biblia más antigua, la Biblia. Ellos son los prepulsores del Evangelio, como así se consideran. Por eso en cada pueblo no falta la iglesia católica. En cada distrito, un pueblo más humilde, está financiado ahí la iglesia católica. Tiene su templo. Pero todos creemos en un Dios. Todos emanado a Jesús. Pero Jesús, ¿cómo vino? A Jesús, ¿cómo le sacaron todos su rostro? ¿Bien peinadito, bien maquilladito o bien afeitadito? ¿Cómo? A ver. Y rápidamente, para nadie, en las iglesias católicas, ahí le ves, ellos dicen la verdad, conocen la verdad, sino que nos enseñan poniendo la Biblia en la espalda, patas arriba. Y muchas otras instituciones, igual no nos hemos abocado, como bien dice el que está hablando, es un geólogo, un antropólogo que conoce de esta situación. De ahí él está diciendo, por eso, que no nos damos el tiempo de investigar, de leer. Para nadie, si es un secreto, dentro de todas las instituciones, la institución de la Iglesia Católica, Jesús está ahí en un cuadro con cabellera, con barba y con túnica. Cuando él dice ahí, Jesús ya dijo, tú que matas, yo quise juntar, ustedes no quisieron, ahora yo me voy a ir a otro lugar ya. Eso dice Jesús. Eso dice. Vamos a seguirle escuchando. Hasta ahí creo más o menos, ¿no? Yo después les voy a explicar de estos puntos. Pero unas palabras más, ¿qué es lo que va a decir?
2: Profetas, a sus predicadores, a sus enviados, a salvar a la humanidad desde el principio. Y Jerusalén nunca quiso escucharlos. Jerusalén, cuando se refiere, habla de allá del oriente, de la tierra de Palestina, donde vino el Señor Jesús. Por ejemplo, en el tiempo de Noé, Noé vino anunciando de que iba a venir un diluvio y que si nosotros no nos apercibiéramos a entrar en el arca, íbamos a morir. Y fue así. La gente.
1: Quiero ir, los minutos me ganan, lo que dijo ahí. Lo que yo quería es que Jesús pronunció, habló, que ya ahí quiso hacer todo, menospreciaron. Todos que enviaron, lo odiaron, lo apedrearon, lo expulsaron. Entonces Jesús, en una parte de la escritura, por eso cuando se investiga y llega y dice, Israel, hijo mío, no temas, del oriente voy a traer tu generación y del occidente lo recogeré. En esto quiero explicarles lo que acaba de hablar. La predicación de Jesús, el anuncio, Dios ha enviado a sus profetas a todo aquí al hemisferio oriental, donde está Jerusalén, todo en este sector. Y cuando, como no le recibieron, ¿por qué no le recibieron? ¿En qué momento, cuando Jesús iba de venir con un hombre, era con el nombre de Manuel, pero vino con otro nombre, ¿así para qué? Porque querían ellos, antes que se manifieste, antes que él se muestre su rostro, que la conozcan así, que él demuestre de verdad pues el poder de Dios, querían eliminarlo cuando él era recién niño, bebé, pero no pudieron. Salió por eso con otro nombre. Ya no era Manuel, sino era el nombre de Jesús. Entonces, cuando sale con ese nombre, Jesús, a Jesús, cuando le empiezan, ya tanta gente que le seguían, le creían, porque él sanaba enfermos, cojos, ciegos, todo un milagro. Cuando él ingresó a Jerusalén, a los grandes palacios, a esos grandes gamonales, a decirle, como hoy decimos, como hoy el pueblo reclama, gime y dice, oye ustedes, señores allá, presidentes de la República, congresistas, están haciéndonos abuso, no nos están dando equitativamente nuestros recursos naturales, lo que todo lo que están cobrando, lo que recaudan los impuestos, se están repartiendo entre ustedes. ¿Por qué no? Yo necesito para mi carretera, yo necesito para mi puente, para poder cruzar, trabajar, labrar la tierra y así llevar el pan, de llevar a todo nuestro Perú, a todos los mercados, a todas las provincias, distritos. Cuando ponen su voz, empiezan a protestar, le dicen terruco, le dicen revoltosos, mandan a la policía, a hombres desarmados, mandan al ejército por último. Aquí en Pichanaki se ha vivido eso. Mandaron a la Fuerza Armada de acá, al ejército, Pachacute. Vino de los paracaidistas también de San Ramón, la Policía Nacional. Así han sido acá enfrentarse a hombres desarmados. Porque nosotros como comunicadores estuvimos ahí. Nos escapamos de uno de las balas. No ha sido la hora, pues. Un paso me ganó el otro en pasarme. Y ahí me aguanté porque se cruzó por mi delante. Y si yo me pasaba juntos, a los dos nos agarraba o no sé. O si yo le ganaba a él, a mí me daba. Hemos vivido eso. Pero así nos responden. Eso es lo que pasó Jesús cuando ingresó. Para nadie es este un secreto. Le dijeron, ay de ustedes. ¿Qué dijo Jesús? Vividores. ¿Ah? ¿A Jerusalén qué hizo? ¿Qué dijo Jesús entrando a Jerusalén? Empezó a hablar él, reclamar la justicia para todos. Hablar de la unidad, así, para todos, la justicia en igualdad. ¿Qué le dijeron entonces? Blasfemia. Esos grandes poderosos empezaron a meterle cizaña al pueblo y a lo final por eso lo terminaron crucificándole y liberándolo a un delincuente que de verdad debería de pagar. Todo porque Jesús ingresó y les dijo sus verdades, que había tremenda corrupción ahí adentro. Por eso es que Jesús ya Dios ya no manda ahí lo que es la sabiduría, o para que puedan conocer el mensaje de Dios. Hoy les tengo que hacer conocer. De este hemisferio oriental, Dios manda ya a este occidental. ¿Y cómo está figurado nuestro mapa del Perú? Este es el mapa mundi general. Y este es el mapa mundi dividido ya. Dentro de aquí están los dos hemisferios aquí. Y aquí están los otros tres hemisferios. Los dos continentes. Y aquí también están los otros continentes. Tres continentes. Rusia, Australia y ahí está Oceanía. Allá está América del Norte y América del Sur. Me voy a dar el tiempo de voltearle la mapa del Perú.

estamos volteándole el mapa del Perú. Aquí está, a ver, no podemos de repente no acercarnos, no podemos hacer engrampar bien el mapa. A ver ahí. Ahí más o menos. Este es el mapa del Perú. Lleva el rostro de Jesús en lo perfil, a lo perfil. ¿Ya? Hay que verlo. En otra fecha lo voy a traer para mayor explicación todavía. Esto vamos a tratar de que se entienda bien. Mira que esto es así. Aquí está su frente. Aquí va igual su frente que baja un poco y aquí está su nariz. Continúa yendo su nariz por aquí. Aquí está el labio superior. Aquí está la boca. Aquí va el labio inferior y la quijada. Ya, aquí sigue la cabeza para aquí. Aquí lleva su cabellera hasta aquí. Ya, si nos están viendo, nos están entendiendo. Y esto es su barba. Aquí está, aquí termina la quijada y aquí está su barba. ¿Ya? Eso es lo que yo alcancé. Yo no sé si cada uno de ustedes, después, que los que están viendo y los que luego nos van a poder ver, puedan sacarse su conclusión. Pero para lo sucesivo voy a traer un mapa ya hecho, tanto así de lo normal como expone, o así como estamos viendo. Y en nuestro Perú está aquí en el hemisferio oriental, en la misma figura. Aquí igual la misma figura. Este es el mapa mundi. Aquí está la misma figura. Y Machu Picchu lleva igual el rostro similar. Entonces, mis estimados amigos oyentes, estamos viendo lo que al menos nosotros, mi persona, ha podido entender lo que es nuestro Perú privilegiado. Ya, aquí le hemos podido hacerles ver el significado. Ahí está, nuevamente aquí le vamos a tratar también de repente antes de culminar. Aquí está. ¿Ya? Aquí está. Nuevamente. Aquí está todo esto en su cabeza, pero que lleva como una forma de, ¿no? Como chullo parece también. Parece que está cubierto, pero igual llega, baja hasta aquí su cabellera. ¿Ya? Aquí está su cabellera. Hasta aquí llega su cabellera. Este es su frente. Aquí está su nariz. Que está su, ¿no? Aquí vemos sus labios, su boca, con su labio superior e inferior. Y hasta aquí llega su quijada. Y aquí está su barba. En conclusión,